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0: 8 de la mañana Yungay. En punto.

0: La voz de Yungay te indica la hora. 8 de la mañana, 8 minutos.
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0: ¿Cuál es la hora que marca nuestro reloj?
1: 8 de la mañana, 27 minutos.
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0: ¿Te estás portando bien, mal o regular? 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Y si alguien escribió una carta preguntando por ti, ahora es el momento de saber la verdad. Dejamos a través de los micrófonos de esta emisora al profesor Alexander Jonathan.
1: Hola, hola, ¿qué tal? ¿Cómo están? ¿Cómo les va? Espero que realmente les vaya bien, ¿ya? Y realmente esperando que cada uno de ustedes esté bastante atento a la correspondencia. Mire que en los programas vamos a estar leyendo algunas cartas para que después no me vaya a estar diciendo la carta no me la leyó o la carta todavía no sale al aire. Se hemos demorado, es verdad, en darle respuesta a muchas cartas. Es que, ¿sabe lo que pasa? Se nos está juntando un exceso de correspondencia, ¿ya? Pero bueno, ya lo estamos solucionando y ya estamos saliendo adelante con todas las cartas. Las pulseras óptimas agotadas, agotadas, solamente para la gente que está yendo a sacar la pulsera y pagándola prácticamente al contado, son las personas que realmente se le están entregando. Nada más de inscripciones por teléfono. ¿Sabe por qué? Porque realmente se vendieron bastante y se vendieron para el Día de la Madre, ¿ya? Para todos estos días realmente se vendieron las pulseras y fueron realmente una locura. Como dice un amigo por ahí. Pero a ver, vamos entrando en programa. Hoy día 12 de este mes de mayo, les recuerdo que es el último día para pagar los impuestos, ¿ya? Y también les recuerdo que estamos saludando a los pancracios. Hoy día 12 de este mes de mayo, San Pancracio, ¿ya? Hay una animita, o sea, hay un santito, una estampita con él, ¿ya? Es bastante milagroso. Si usted realmente es católico o es evangélico, siempre coopere. Si realmente hizo alguna promesa o le prometió algo a algún santo, alguna animita, siempre tiene que cumplir. ¿Sabe por qué? Porque realmente hay que son bastante cobradores. Por ahí San Sebastián también, bastante cobrador. Así que si usted es católico, como lo estábamos diciendo, coopere con su iglesia, ayude, ¿ya? Si usted le ayuda al curita, realmente él va a hacer muchas cosas buenas. Ya tenemos el caso del padre Alberto Hurtado, fundó el Hogar de Cristo, ¿ya? Con el pastor evangélico, idénticamente igual. Ellos esperan su cooperación, ellos esperan que realmente usted lo ayude para poder hacer obras mucho mejores. Por ahí hay una oración de San Pancracio, ya la vamos a estar dando dentro de los próximos días. Pero les recuerdo que Pancracio, el nombre en sí, es una persona que es un líder por naturaleza, un hombre que siempre lucha por sus ideales, idénticamente igual. Es una persona que generalmente le gusta mucho todo lo que es divino, le encanta acercarse a Dios, un hombre que es de una fe inquebrantable e inclusive, de repente él puede verse involucrado en problemas por siempre llevar a lo que promete a cumplirse. En el amor, posesivo, celoso y dominante, como todas las personas que nacieron en este mes. Mañana 13, Nuestra Señora de Fátima, también día católico, día para reflexionar. A ver, tenemos sueños que son bastante recurrentes, ya se siguen mencionando en las cartas y en los mensajes de texto. La otra vez, si no me equivoco, se dio el significado que era soñarse con aguas turbias. Ya, soñarse con aguas turbias, lo voy a repetir ya por última vez, generalmente son problemas, enfermedades y desilusiones. Ya cuando el agua está clara, son buenas noticias. Dependiendo de la gravedad de las cosas, son los sueños que realmente nosotros los vemos envueltos. Cuando soñamos con bosques, cuando soñamos con oscuridad, cuando soñamos con cosas, con fuego, o cuando soñamos con miedos, generalmente estamos reflejando lo que es nuestro espíritu, nuestra alma. Cuando el bosque es frondoso, quiere decir que tenemos un buen espíritu, algo de lo cual vamos a salir adelante. Cuando al bosque le faltan hojas o cualquier tipo de cosa así, es realmente que nos falta personalidad. Fíjese bien si los sueños se pueden interpretar. Lo fome es estarlo repitiendo como lo estamos haciendo ahora, pero lo estamos haciendo para que usted quede más tranquilo. A ver, vamos ya a las cartas, a lo que ustedes realmente estaban esperando. Acá dice la primera carta: profesor, junto con saludarlo y felicitarlo por tan hermoso programa, paso a contarle mi problema. Yo tiempo atrás me atendí con usted por un hermano que tenía un grave problema de alcoholismo. Él se me volvía loco. Cada vez que tomaba un trago, le daba por salir a pelear y realmente habían veces que no llegaba a la casa. Varias veces lo tuve que ir a buscar porque estaba durmiendo en el suelo, tiradito, como un verdadero curadito, ya que no tenía nadie que lo pudiera ayudar. Pero no era así. Realmente, desde que se puso en manos de usted, él dejó de tomar y para siempre. Nuestra familia y nosotros estamos muy agradecidos de usted. Pero ahora le cuento lo mío. Yo me casé hace 5 años y tengo 28 y mi esposo 30, pero le contaré que él quiere tener un hijo. Bueno, yo creo que soy la más ansiosa. No sé si realmente estoy tranquila o no, pero realmente los dos trabajamos bastante bien. Tenemos nuestra casita. La verdad es que nos falta mucho para poderla terminar, porque siempre hay un detalle y el otro para que nuestro hijo no le falte nada. Yo a él lo amo mucho, pero quiero contarle de que me estoy cuidando. Por favor, ¿qué hago? ¿Le doy el hijo o qué? Simplemente dejo de tomar las pastillas. La letra está muy enredada. Ya se despide de usted una mujer que tiene miedo a ser mamá. Claro, usted le tiene miedo a ser mamá, pero no tiene miedo a ser la guaguita. Eso es otra cosa. A ver, te va a irte bastante bien. Eso sí, te va a costarte para quedar embarazada, porque como me dices, llevas bastante tiempo cuidándote, ¿ya? Y esto generalmente es todo un proceso donde se tienen que regular el organismo, ¿ya? Hay mujeres que de repente quedan embarazadas en el primer mes, como hay personas que le cuesta muchísimos meses poderse quedar embarazada. Yo pienso que van a salir adelante. Los dos son bastante jóvenes, bastante trabajadores, y realmente él también se muere de las ganas de tener un hijo, ¿ya? Eso sí, va a tener que tener bastante paciencia. ¿Por qué? Porque realmente te pienso yo que te va a darte un postparto. ¿A qué me refiero? De que realmente ya no va a tener el mismo cuerpito que tiene ahora, ¿ya? Lo otro, aprovecha de dormir harto, porque después que se tiene un hijo, realmente es muy poco lo que se duerme. Y realmente en la parte financiera te digo que no hagas tanto derroche. ¿Sabes por qué? Porque realmente veo a veces que se gasta plata innecesariamente. Ven a conversar conmigo, te voy a orientar y te voy a darte algunos consejos para que puedas quedar embarazada. Hay grandes alternativas, hay grandes secretos para las mujeres que le cuesta el problema de la infertilidad. Vengan a conversar conmigo. 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
1: Así es, de repente cuando quieren tener familia después les cuesta bastante. Por eso que le digo que venga a conversar conmigo. A ver, aquí tengo la siguiente carta, dice así: quisiera que por favor usted me ayudara, yo a usted lo escucho todos los días y realmente de primera no me gustaba mucho su programa, ¿ya? Porque realmente pensé que eran de los mismos que salen siempre, donde siempre todo le echan la culpa a la maldad, a la brujería y que alguien hizo algo, pero me he dado cuenta que con usted es completamente diferente. Por eso me animo a escribirle. Le contaré que soy un joven que tiene 23 años y había empezado a pololear con una muchacha muy decente, de una buena familia. Pero sabe, no sé qué fue lo que pasó, ni fue que lo que le dijeron a ella, porque no me quiere ver más. Con decirle que hace algunas semanas atrás, el hermano de ella, yo estaba en un pub y realmente me sacó la y media. ¿Usted me entiende? Ya ahí le quité la parte porque realmente no se puede hablar esto en radio. Y realmente no encuentro el motivo por qué él me pegó de esa forma, con decirle que desperté en el hospital y ahora ando trayendo un cuello ortopédico. Dígame qué fue lo que pasó, porque realmente estaba un poco con trago, me gritaba cosas y no le entendía bien, pero tenía una gran rabia conmigo. Yo no he hecho nada, con decirle que no soy un drogadicto, ni mucho menos. Nunca le falté, nunca le pegué a ella como para que reaccionaran de esta forma. Se despide de usted un hombre que no sabe qué fue lo que pasó. ¿Sabe lo que pasa con usted, amigo mío? Que cuando usted se toma un trago, es un verdadero sanguchito de palta. Usted hay que apretarlo un poquito, ni siquiera apretarlo, y desparrama para todas partes. Cuando un hombre se mete con una mujer, eso queda entre ellos dos. Ya, usted no tiene por qué andarle contando a todo el mundo que prácticamente fue el primero que estuvo con ella y que realmente lo había pasado sumamente bien. Esto llegó a oídos de la familia de ella, ¿ya? Y de ahí que realmente te quieren puro matar, porque eso es un desprestigio. Por ahí hubo una persona que dijo que los hombres no tienen memoria. Eso es verdad. Usted cada vez que esté con alguien, usted siempre tiene que guardarse los mejores momentos, pero para usted y para la otra persona. No tiene por qué todo el mundo saber cuando usted está con ella, qué fue lo que hizo y realmente cuáles fueron las cosas que hicieron juntos. Eso queda solamente para ustedes, como le vuelvo a repetir. Cuídate, pide disculpas, desmiente todo, porque esto no es de hombre. Y yo pienso que ahora viene otra paliza, la del otro hermano, ya, porque ellos quedaron bastante embroncados con ella. Imagínate ella diciéndole a medio mundo que ustedes no había nada, que te respetaba y todo eso, y usted sale con semejante empanada del porte de un buque. Eso no es de hombre. Lo otro, mírete un poquito más con el trago, porque no es bueno que cada vez que tomes quedes en esas condiciones. 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Un gran generador de buenas vibras y a la vez un gran disipador de todo lo malo. Les recuerdo que en la segunda y última parte final del programa vamos a estar citando algunas personas y les voy a estar dando la dirección en donde yo voy a estar atendiendo.
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Si está enfermo, ¿qué tiene que hacer? Traerme las primeras aguas de la mañana. Me refiero a las orinas. Estas tienen que ser en una botellita transparente. Pónganle un ganchito de ruda adentro de la orina. Idénticamente igual, cuando tome la muestra, deje escapar el primer chorrito de pipí y del segundo en adelante justa un poquito. Y con eso realmente vamos a saber muchas cosas cuando usted me venga a ver. Igual que es muy común darse cuenta o notar en esta ciudad que cuando vienen a preguntar por alguien más me traen una foto prácticamente de una primera comunión y hoy en día esa persona tiene hasta familia y muchas veces son hasta abuelitos. No, si usted quiere preguntar por alguien o por algo, la fotografía siempre es buena, pero lo más reciente que la persona tenga, no necesariamente o no

quiere solo la fecha de nacimiento y un nombre completo, ¿no? Porque las preguntas son muy específicas cuando las personas saben a lo que realmente van a conversar conmigo. Si esa foto tiene más de un año, realmente poco sirve. Les recuerdo que pulseras óptimas quedan, pero solo a las personas que están inscritas. Si dejaron de reservar pulseras por teléfono, las inscripciones siempre van a ser en forma personal. La pulsera óptima, buena para el reumatismo, todo lo que es dolencia, la pulsera óptima es una gran alternativa. No sustituye a ninguna receta médica, ni muy por el contrario, usted se pone la pulsera y se le va a desaparecer la artrosis, la artritis, el lumbago, nada de eso. Pero usted se va a sentir mucho mejor. Sí, ¿por qué les digo esto? Porque hay personas que están aburridas de tomar remedios, porque al final lo único que sienten en su estómago es un ardor. Para cualquier cosa, una pastilla. Cuando usan la pulsera, realmente notan un gran cambio. Pero también yo siempre les digo, no se van a mejorar, pero sí se van a sentir mucho mejor. 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Si usted quiere participar del programa, ¿qué tiene que hacer? Escribe una carta con puño y letra, me cuenta el problema, me saca una foto y me la manda por WhatsApp, o simplemente me manda la carta o la misiva a la misma oficina. Ahora sí, nos vamos. Será hasta mañana, si Dios así lo permite.

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Muy buenos días, queridos amigos de Radio La Voz de Yungay. Arrancamos esta fría mañana con toda la energía, buena música y la mejor compañía en su radio amiga La Voz de Yungay, la radio que llega más. Que hoy no falten las sonrisas, los sueños y esas ganas de hacer que cada momento cuente. Sube el volumen, despierta con nosotros y deja que la alegría marque el ritmo de tu vida. Estamos contigo en cada instante. Acomódense, vuelvan, suban todo el volumen y quédense con nosotros porque aquí comienza un nuevo encuentro lleno de buenas energías en Radio La Voz de Yungay.

En esta fría mañana queremos ser tu mejor compañía con buena música, información y la mejor energía. Hoy estaremos junto a Luchito Toro en los controles y quien les habla, Jacqueline Beltrán, en los suba el volumen, prepárense un cafecito y quédense con nosotros que este, para que este frío pase. Así que aquí va un tema súper bueno para el frío.

Queremos enviar un saludo con mucha alegría y buena onda para todos los que se llaman Pancracio. También a los que están de cumpleaños, que hoy sea un día lleno de energía, de buena onda, que los quieran mucho, que los regaloneen. Así es que con mucho cariño les dedicamos la siguiente canción. Cuando Luchito

0: a quien no lo merecía.
1: Las manos en el aire, aplauso para mí.
0: Muchísimas gracias.
2: Un abrazo muy grande a quienes ya están en sintonía, a quienes nos escuchan desde sus hogares, en el trabajo o camino a sus labores. Gracias por permitirnos ser parte de su mañana. Recuerde que también estamos conectados en nuestras redes sociales, donde nos pueden dejar sus saludos, mensajes y avisos y participar durante el programa, llamando al 42 26 888 o en nuestra página del Facebook La Voz de Yungay, la radio que llega más.

Bueno, y en estas frías mañana los invitamos también a escuchar el consejo municipal de nuestra ilustre municipalidad, que está haciendo para que se informen de todas las actividades que está realizando nuestra municipalidad. Recuerden que anda personal del INE con su credenciales que pueden ser verificadas en línea, recorriendo nuestra ciudad. Así es que no se alarmen, andan con las credenciales y van a estar hasta el 15 de mayo. Allá nos recordaron eso. Y también a los dirigentes de las juntas de vecinos, que deben presentar los listados de los niños para los regalos de Navidad. Así que no se olviden nuestras comunidades rurales y urbanas, que ya están, pueden elaborar las listas con los niños hasta 10 años embarazadas, para que tengan sus regalitos para fin de año. Esto es Navidad Comunal.

0: una pausa y ya regresamos en La Mañana que Llega Más.
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0: 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Hemos vuelto con La Mañana que Llega Más.
1: Regresamos de nuestra primera pausa comercial. 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

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Y tenemos una advertencia de Cernac, riesgos de explosión en tapas de termos, marca termo, y llama a suspender su uso inmediato. La noticia dice lo siguiente, los modelos son los SR3000 y SK3020. Así que Cernac llama a suspender su uso inmediato por peligro de lesiones graves en la cara. Revisa la página de Cernac si quieren mayores informaciones.

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Y Contraloría General de la República ordenó a ministerios, municipios, fuerzas armadas y servicio público fijar plazos máximos, protocolos y causales de término para viviendas fiscales y municipales. La decisión se produce tras detectar decenas de casos de usos indefinidos, inmuebles ocupados por décadas y graves alteraciones en sus condiciones de mantenimiento, situaciones que impiden que otros funcionarios puedan acceder al servicio.

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Y queremos saludar hoy 12 de mayo, el Día Internacional de los Enfermeros. Vocación que cuida, voluntad que apoya, calidez que acompaña. Hoy reconocemos a quienes con compromiso, empatía y profesionalismo están presentes en cada momento de cuidado, llevando esperanza y bienestar a nuestra comunidad. Gracias por su dedicación, por su entrega silenciosa y por hacer de la enfermería un pilar fundamental de la salud. Así que feliz día a todas las enfermeras y enfermeros de Chile.

0: una pausa cortita y ya regresamos en la mañana que llega más. 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
0: 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Hemos vuelto más recargados para continuar en La Voz de Yungay con La Mañana que Llega Más.
7: 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Prepárense para disfrutar de la mejor música, informarse y por supuesto ser parte de una grata y cálida conversación junto a nuestros invitados en el estudio. Así que continúen en nuestra radio, emisora La Voz de Yungay, FM 102.7, aquí en Yungay.
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0: 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Y junto a ellos queremos comentar la siguiente noticia. El MOP licitó un estudio de diagnóstico y análisis del transporte aéreo de carga en la macrozona Centro Sur, con foco en Maule, Ñuble, Biobío y la Araucanía. La iniciativa, publicada el 1 de abril y con cierre el 22 de mayo del 2026, contempla una inversión de 406 mil millones y una duración de 18 meses. Su objetivo es evaluar la demanda real de carga aérea, la infraestructura disponible, las condiciones logísticas y productivas, además de las brechas para un eventual aeropuerto de carga especializada que permita mejorar la competitividad exportadora, especialmente del sector agroindustrial. En Ñuble, el CEREMI del MOP, Luis Carrasco, destacó que la región tiene condiciones favorables por su vocación agrícola, ubicación estratégica y futuras inversiones en riesgo y embalse. Aunque Biobío cuenta con ventajas instaladas como Carriel Sur y conexiones portuarias, el estudio podría abrir una oportunidad para que Ñuble se consolide como un polo logístico del sur. Entre los sectores que correrían con ventaja aparecen General Cruz, Santa Clara, Rucapequén y Cocharcas, mientras que fuentes ligadas al MOP indican que la opción de Ñuble habría ganado fuerza frente a alternativas del Maule por su mayor distancia respecto de Santiago.
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0: 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La justicia no debería tener favoritos y defender que los hombres también merecen ser escuchados, protegidos y atendidos. No debería ser considerado odio. Debería ser simple humanidad. ¿Les incomoda escucharlo? ¿Les molesta leerlo? ¿Les pesa aceptarlo? Pero sí, también existen hombres víctimas de violencia, manipulación, abuso psicológico, alienación parental, denuncias falsas, sistemas que automáticamente sospechan de ellos solo por ser hombres. Así que apoyemos a los hombres también en la igualdad y equidad de género.
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0: No te separes de nuestra sintonía. Regresamos luego de la tanda publicitaria en la mañana que llega más de Radio La Voz de Yungay. 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
0: Atento Yungay y alrededores, comienza un curso de salsa y bachata para aprender a bailar desde cero. La primera clase es gratuita, sin compromiso. Todos los martes, desde este 5 de mayo de 20 horas a 22 horas, hombres y mujeres de todas las edades. Las clases se realizarán en la sede ubicada en pasaje El Radal, número 19, población Laguna Blanca. Más información al más 569-8289-50. 3732, profesor Mario Abarzúa. 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
2: Así es, ya estamos de vuelta aquí en su radio amiga, La Voz de Yungay, la radio que llega más. Y queremos reiterar nuestro saludo a todos los que están cursando enfermería, que son enfermeros. En este Día de la Enfermería, Radio La Voz de Yungay envía un cariñoso y sincero saludo a todos los enfermeros y enfermeras que con vocación, entrega y humanidad dedican su vida al cuidado de los demás. Hoy queremos destacar su noble labor, su compromiso incansable y la calidez con la que acompañan a cada paciente en los momentos más difíciles. Su trabajo no solo sana cuerpos, también entrega esperanza, consuelo y fortaleza a las familias y las comunidades. Gracias por su profesionalismo, paciencia y enorme corazón. Que este día sea un reconocimiento al valioso aporte que realizan cada día. Así que feliz Día de la Enfermería. Con admiración y afecto les saluda Radio La Voz de Yungay.
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Y continuamos aquí en su radio amiga, La Voz de Yungay, la radio que llega más. Y aproveche este espacio que es totalmente suyo. Puede llamarnos al teléfono de la radio al 42 26 888, dejar su mensaje también en nuestra página del Facebook La Voz de Yungay, y todo esto acompañado con las mejores canciones solicitadas por ustedes, esas que nos traen recuerdos, emociones y nos hacen más amena la jornada. Así que suban el volumen, acomódense, porque Luchita les va a poner el siguiente tema.

Y una muy buena noticia para el sector de Pichirrincón en San Fabián. Un logro histórico. Tras 16 años, reparamos la pasarela de Pichirrincón. Cumplimos un compromiso con nuestra identidad rural desde hace 16 años de espera. Hoy celebramos la reparación de la pasarela Pichirrincón, una obra anhelada que devuelve la seguridad y la dignidad a nuestros vecinos de la cordillera. Este hito es fundamental para nuestros arrieros, quienes ahora podrán cruzar con sus animales sin correr peligro, manteniendo vivas nuestras tradiciones y facilitando su trabajo diario en la montaña.

Y continuamos aquí en su radio amiga, La Voz de Yungay, la radio que llega más. Y tenemos una importante noticia que nos da el diputado Cristóbal Martínez. Comisión de Agricultura sesionará en Ñuble. En comisión en el Congreso dijo, es muy importante que ante esta crisis las autoridades estemos en terreno, escuchando a los afectados y tomando decisiones estratégicas para poder avanzar. En esta sesión, que muy pronto van a dar a conocer fecha y hora, que se va a realizar aquí en Ñuble, me imagino que en el Teatro Municipal, como se realizó el año pasado la de la Comisión del Agua. Así que una excelente noticia para que asistan todos los agricultores que están interesados en estos temas.

0: La Voz de Yungay, una pausa con nuestros auspiciadores y ya regresamos en La Mañana que Llega Más. 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

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Detectan timbre falso del SAC usado para certificar ganado en Ñuble. Un timbre falsificado con la imprenta del Servicio Agrícola y Ganadero fue incautado por carabineros en Ñuble durante una investigación ligada a delitos rurales y certificación irregular de animales. El procedimiento fue realizado por la Patrulla de Investigación Táctica Rural de Carabineros, unidad especializada para indagar delitos asociados al abigeato y adulteración de documentación ganadera. Según los antecedentes entregados por la policía, el cuño apócrifo habría sido utilizado para validar de manera fraudulenta al menos 35 ejemplares ovinos, permitiendo que la carne quedara habilitada para consumo humano pese a no cumplir con los controles oficiales. La investigación permitió establecer que el timbre imitaba certificaciones del Servicio Agrícola y Ganadero, vulnerando los sistemas de trazabilidad y resguardo sanitario exigido para el traslado y comercialización del ganado. El jefe de la Patrulla de Investigación Táctica Rural, su oficial Mauricio Méndez, explicó que el hallazgo permitió detectar una grave irregularidad vinculada al control sanitario animal. Este procedimiento permitió detectar un elemento falsificado que estaba siendo utilizado para validar de manera irregular la certificación de animales, indicó el funcionario. Toda la evidencia fue puesta a disposición del Ministerio Público mientras continúan las diligencias para determinar responsabilidades y establecer el origen del timbre falsificado.

0: 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Y mientras tocábamos el tema, nos llamó la auditora Alicia solicitando el tema Dame tu aire de Alex Ubago.
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0: Hacemos un alto y ya volvemos en la mañana que llega más de Radio La Voz de Yungay. 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
11: 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Este espacio viene con la mejor música e información para ustedes y también para que hagan sus llamados solicitando un tema al 4226-888. Y hoy nos encontramos con un grato invitado, Gabriel Lago, que nos viene a hablar sobre el intercambio de semillas que se va a realizar en el mercado campesino aquí en Yungay. Este viernes 15, danos más detalles, Gabriel, bienvenido.
12: Hola a todos, muchas gracias por recibirme el día de hoy y perdonen mi voz que estaba medio resfriado ya hace unos días. Hoy día, verdad, ayer ya no podía hablar, pero hoy día.
11: Ay,
12: ya.
11: Qué terrible.
12: Bueno, lo que venía a hacer es invitar a todos nuestros vecinos oyentes de la radio que vengan a la comunidad. Ah, perfecto. Que vengan a la comunidad este día viernes 15.
11: Sí,
12: en el nuestro mercado provincial de acá hay un guy que en Angamos 234 vamos a realizar una actividad que se llama Intercambio de Semillas, Saberes y Mercado Campesino. ¿De qué se trata en general? Sí. Obviamente se va a hacer un intercambio de semillas, tenemos una planificación hecha, vamos a estar esperando a toda la gente que llegue, una mateada de bienvenida a las 9:30.
11: Sí, los horarios y cuántos talleres van a haber.
12: Van a realizar dos talleres, que el primero empieza a las 10, después ¿ya? de la mateada, que lo da Cecilia González. Ella es una usuaria nuestra que vende ahí también sus productos. Uh-huh. Y ella tiene trayectoria en el tema de las lanas. Ella viene de otra región y ella ya era artesana desde allá y se vino para acá con todas sus cositas.
11: Trae su uso y su rueca, dice acá, artesanal.
12: Ella va a dar talleres de hilado, del uso y de rueca.
11: O sea, va a tener la lana en bruto.
12: De hecho, ella tiene su ovejita, le saca la lana, la lava y así.
11: ¡Ay, qué maravilla!
12: Así que ahí, pues, cualquier otro dato, también le pueden preguntar a ella sobre alguna técnica especial. Ella es súper amable y puede contestar lo que quieran. Lo otro, que a las 11 de la mañana hacemos el intercambio de semillas. También va a estar la Daniela Chavarría, que ella es de semillas, Red Semillas Nule, algo así. Que también nos va a ayudar y que estamos trabajando con ellos, que son de Red Semillas Nuble, uh-huh. que llevan años haciendo intercambio de semillas. De hecho, hace como 3 años atrás fue la primera vez que yo participé en un intercambio de semillas y saberes que se realizó, no sé si se llama la sede Concepción, Villa Concepción, la que queda saliendo hacia Campanario.
11: Ya está la 27F y la Concepción.
12: Antes, sí, pues la que se renovó. Sí,
11: la Concepción.
12: Esa es la primera vez que participé yo en un intercambio de semillas. Y es súper grato porque toda la gente es súper amable y entrega sus semillas.
11: Y llega gente de muchas partes porque nosotros hicimos el primero allá en Curapaso. Y fíjate que llegó gente del Maule y del Biobío con sus plantitas. Y ahí conocimos las semillas del maní y otras que ignorábamos. Que
12: ahí tienen semillas. Es que me interesa, hace rato estaba buscando semilla de maíz, pero no me podía encontrar.
11: Tengo un vecino que está viendo ese tema de traer acá a de Maní.
12: Sí, yo ahora me enteré hace poco que los chiquillos de El Set, de esos de Jumbel, ellos tenían, plantaron maní y están haciéndola, dejándola secar ahora.
11: Y es súper rápido porque como es hacia abajo es como la papa.
12: Sí.
11: Es una mata que da
12: la. Se supone que debería darse bien en esta zona.
11: Sí.
12: Bueno,
11: retomando.
12: Hay otras cositas, frutos que se han perdido. El mismo tomate rosado que se está perdiendo, sí. Ojalá que llegue gente con sus semillitas de eso. Yo igual tengo algunas, así que puede que las lleve. De variedades de zapallos también. Uh-huh. El otro día encontré un zapallo, pero no sé cómo se llama la variedad, pero un zapallito como naranjo intenso, chiquitito, así, súper bonito, que me lo pasó un agricultor, el Aedo, ¿cómo
11: se llama? De acá de Yungay.
12: De acá de Yungay, hacia camino del Cholungán.
11: Ya.
12: Él vive por allá, don Sergio Aedo. Él tiene una hermana que vive por allá, hacia Rinconada y Tata.
11: Ya.
12: Y él...
11: Se dan muy bien los zapallos, sandías y melones por esos lados también.
12: Sí, también se dan harto. La verdad no soy fanático de las sandías de esta zona, porque vengo más del norte, entonces ya, estaba acostumbrado a la de Paine, que
11: claro.
12: Es más rojita, aquí siempre la he encontrado más
11: pálida. Sí, más pálida, pero igual es dulce.
12: ¿Por qué? No sé, ¿por qué será más pálida? Pero bueno, ahí
11: se hay que ir a buscar semillas allá, entonces, o plantines.
12: No, hay que... Todo el que quiera colaborar con el intercambio de semillas, bienvenido sea.
11: Así es.
12: Y seguir propagando nuestra entidad culinaria en plantaciones, porque se van perdiendo y al final queda todo lo transgénico y vamos perdiendo semillas.
11: Y lamentablemente son muchas las semillas híbridas. Tú sabes que se dan un año bien, al siguiente ya no producen la misma cantidad. Y la gente, mucha ignora que son semillas híbridas, pensando que son semillas de guarda de muchos años. Y hay algunas cooperativas hacia el sur que también están rescatando semillas. Sobre todo hay en Puerto Montt, esos lados, hay unas cooperativas de semillas. Porque nosotros por el proyecto TAS nos dieron varias direcciones en esa oportunidad cuando postulamos unos proyectos de semilla. Y bien buena la semilla. No vienen muchas.
12: ¿El banco
11: muchas.
12: De semilla ese que está?
11: Sí, el banco. Y se dan bien buenas. A mí se me dieron bien los tomates, los porotos, los zapallos que planté. Así es que la recomiendo harto a la semilla austral. Y también tienen un taller de pomada pectoral.
12: Ah, sí. Viene la doctora naturópata, Cristina Burgos. Uh-huh. Que ella va a hacer el taller de pomada pectoral. Que ahora que aprovechando que estamos en las temporadas de enfermedades crónicas. Para algunos que viene el invierno, baja las temperaturas y nos baja las defensas también.
11: ¿Tú sabes más o menos cómo prepara ella las pomadas?
12: Lo desconozco totalmente. Me hubiera gustado que pudiera venir alguien que nos informara, pero acérquense el viernes.
11: Me parece muy bien.
12: A todos los vecinos,
11: es que he visto unas preparaciones de cremas para el cuerpo que son a base de la grasa del vacuno, que tienen varios procesos y que después como que la baten, le ponen las caléndulas, miel y muchas cosas naturales.
12: Es por el aceite, más que nada, el aceite natural. Uh-huh. Animal es mejor, pero no tengo como ciencia exacta porque no soy erudito en el tema como para decirte, sí, es lo mejor que hay que hacer con
11: tú vas a estar ese día, ¿cierto?
12: Yo sí voy a acompañar a la chiquilla
11: y vas a hacer alguna grabación, algún video de estas preparaciones como para subirlas después al Instagram o al Facebook.
12: Sí, yo creo que vamos a intentar a grabar lo que se pueda
11: para los que no podamos asistir. A mí me encantaría poder esto. Claro, sería maravilloso. Y vamos a seguir, yo ya subí la invitación del flyer a la página de la radio, así que quienes deseen saber un poco más, ahí está el teléfono.
12: Sí, está el teléfono que es de nuestra presidenta Marcela Cid, que con ella, o pueden encontrarla también todos los días en el mercado. Hoy día no, porque tenía unos tramititos puntuales que tenía que hacer, pero la pueden ubicar todos los días desde las 8:30 alrededor. Hasta las 2 de la tarde, más o menos, que es el horario que están.
11: Recordemos el día y horas de que se va a realizar este
12: por supuesto.
11: Intercambio semilla.
12: Este día, viernes 15 de mayo, desde las 9:30, esperándolos con una mateada, vamos a estar todos ahí en Angamos 234, que es la feria provincial de acá de Yungay.
11: Frente donde venden
12: frente al abastible, sí.
11: No iba a dar
12: perdón.
11: Frente al gas.
12: Sí, frente al gas. Y ahí es donde está la unión
11: comunal de adultos mayores.
12: Y también está la...
11: Como dentista, ¿cierto?
12: Sí,
11: ¿para
12: hay
11: el niño?
12: Una clínica dental, pero no me acuerdo cuál es el nombre, pero es la pública que tiene con un convenio... municipal.
11: Esperemos que les vaya súper bien. ¿Van a participar Prodesales también o no?
12: Hoy, ahí me
11: pillaste. Lo ignoro.

0: Una clínica dental,
1: Sí.
0: pero no me acuerdo cuál es el nombre, pero es la pública que
1: Sí.
0: tienen con un convenio municipal.
1: Esperemos que les vaya súper bien. ¿Van a participar Prodesales también o no?
0: Hoy, ahí me
1: Lo
0: pillaste
1: ignoro.
0: porque mi señora está embarazada, entonces estoy más
1: Oh,
0: con ella que,
1: felicitaciones.
0: gracias, más con ella que estando en el
1: Ya.
0: puesto, pero sí tengo los huevitos ahí en el mercado que Marcela, bueno,
1: Ella tiene buena
0: ahí
1: disposición
0: sí.
1: para cooperar en la venta con los
0: Sí, también está la chiquilla
1: productos.
0: que venden mermelada,
1: ¿Ya?
0: venden productos de nuestras huertas, que es la señora Orfelina, la señora
1: Sí.
0: Mirta, Mitzabeth, me parece que no iba a poder ir, pero siempre ya sus cositas puede dejarla encargada, y otros usuarios de Provesal que se acerquen
1: Sí.
0: también son bienvenidos.
1: Me
0: Así
1: parece.
0: que bienvenidos todos a este día viernes en intercambio de semillas y
1: Así es.
0: saberes.
1: Tiene que llevar su mate, ¿cierto?
0: Sí, llevarle matecito, vamos a tener agüita caliente y ahí
1: Ya, y algo
0: ojalá
1: para compartir.
0: para compartir, sí.
1: Qué bien, me parece muy bien. Esperamos que sea un éxito este viernes 15.
0: Muchas
1: Les
0: gracias.
1: recordamos, intercambio de semillas, sabores y mercado campesino aquí en Yungay, en Angamos 234, frente a la distribuidora de gas. Invita a Gabriel Lagos y Daniela Semillitas, que así es conocida Daniela
0: Sí.
1: Chavarría. Recuerda, de 9:30 a 13 horas.
0: Muchas
1: Gracias.
0: gracias.
1: Gracias a ti, Gabriel, por venir.
0: De nada.

0: saludo a todas las enfermeras y enfermeros que con vocación entregan y humanidad dedican su vida al cuidado de los demás. Hoy queremos destacar su noble labor, su compromiso incansable y la calidez con la que acompañan a cada paciente en los momentos más difíciles. Su trabajo no solo sana cuerpos, también entrega esperanza, consuelo y fortaleza a las familias y comunidades. Gracias por su profesionalismo, paciencia y enorme corazón. Que este día sea un reconocimiento al valioso aporte que realizan cada día. Feliz Día de la Enfermera. 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

una pausa y ya regresamos en La Mañana que Llega Más. 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
8: 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Y tenemos a nuestro invitado de los días martes, a nuestro director de la radio, don Juan Quesada, quien viene a conversar diferentes temas aquí.
9: Muy buenas tardes, ya tocan las 12, ¿cierto?
8: Sí, pues.
9: Muy buenas tardes entonces para nuestros amigos auditores. Yo sé que hay varios que me siguen porque saben que yo estoy el día martes o los días jueves, sí, a esta hora. Y solamente yo vengo a dar un saludo porque, bueno, hay tantas cosas que a uno le comunican sobre lo que está pasando en Yungay. Pero hay una cosa que no voy a dejar pasar.
8: ¿Qué cosa?
9: Y eso nosotros lo vimos en carne propia, lo fuimos a ver, todos ustedes. Por el asunto de los últimos lomotoros que se pusieron en Yungay. Y los lomotoros, esos se pusieron porque la comunidad los pidió. Los vecinos, la junta de vecinos los pidió todo. Pero los lomos de toros, está bien que lo hayan puesto, está bien también en algunos lugares, pero lo dejaron mal terminado. Hay los lomos de toros que están para allá, para la Rinconada y Tata, Ranchillo Bajo, lo dejaron tan mal terminado que usted llega despacito al lomo de toros y pega un salto igual con un vehículo.
8: Sí.
9: O sea, los amortiguadores delanteros, hombre, de un vehículo se van a resentir para allá para abajo. Y lo peor de todo, el último lomo de toro que está allá en Ranchillo Bajo, pasando de donde está la esquina que está pavimentado para el lado del canal y para el lado abajo, porque ahí llega donde está el estadio, a una cuadra más abajo hay un lomo de toro que está un poco más abajo, no le pusieron ninguna pintura. No sé si hoy día andarán allá.
8: ¿Pero hay señalética o no?
9: No hay nada, no hay nada. ¿Sabe que nosotros estuvimos parados ahí, en esa parte? Y los vehículos que pasan por acá, hay muchos vehículos que se van para Cabrero por ahí porque claro, está asfaltado.
8: ¿Y por qué no se puede el peaje?
9: Pegan el salto. Ahí, ¿por qué? Porque el lomo de toro no tiene ni una wincha reflectante abajo, nada. Así que es un reclamo hacia la municipalidad, el departamento de obra tiene que ser.
8: Pues. Bueno, ¿y los concejales no están para escuchar y hacer visible?
9: Yo no sé si los concejales estarán diciéndolo en el consejo, pero yo no he visto para allá, porque yo conversé con varios vecinos. Usted sabe que yo para allá, sí, en ese sector para abajo, yo hice unas mateas grandes con todos los vecinos. Y los concejales no han visto a ninguno para allá abajo. Ninguno.
8: Qué lamentable.
9: Yo estuve para allá porque había un partido de fútbol el domingo.
8: Usted sabe
9: jugando,
8: que esa es la función la gente de ellos, fiscalizar todas estas materias que usted está señalizando y hacerlas presentes en el consejo, porque para eso fueron elegidos por la comunidad.
9: Claro, pero nosotros aquí en la radio tenemos que decir las cosas que uno ve también y que los vecinos los dicen a nosotros. Y estuvimos con ellos, estuvimos en el lomo toro, no tiene ninguna señalización. No sé si hoy día estarán allá pintando. Entonces, y los otros lomo toros, píntenlos todos amarillos, porque igual se mandan su calle. El problema es que viene gente de afuera. Sí. Es que si los que somos de aquí, el lomo toro, sabemos dónde están.
8: Así es.
9: Y en el estado que están y todo. Entonces, pero usted compara los lomos de toro que hicieron antes. También he hecho la parte para que el amortiguo el auto, bajando la velocidad, pasa bien para allá, pero pega con tipo un salto, bro. Entonces estamos mal con esa cuestión. Lo hicieron, ¿saben qué empresa lo hizo? Porque no tenía ni pintura amarilla siquiera, bro. Entonces la municipalidad tiene que preocuparse de eso.
8: Hay que ver por transparencia qué empresa fue la que licitó eso, y a esa hay que hacerle... llegar a los concejales, ya que ellos desconocen toda esta situación con nombres y...

0: siquiera. Entonces la municipalidad tiene que preocuparse de eso.
1: Hay que ver por transparencia qué empresa fue la que licitó eso, y a esa hay que hacerle llegar a los concejales, ya que ellos desconocen toda esta situación con nombres y
0: todo, y no se ve ningún adelanto por allá, pues, de nada, ni una cosa.
1: Pero usted está hablando de los proyectos que se adjudicaron por el 8%.
0: No, eso es otra cosa. El 8% ahí se ganaron los focos, ¿ya? La junta de vecinos.
1: ¿Y eso está funcionando?
0: La junta de vecinos a media está funcionando, ¿no? Porque dicen que hay otra persona que anda metida en todas las cuestiones. Así que vamos a averiguar, vamos a ir a terreno, porque yo tengo varios llamados telefónicos que la radio tiene que ir a entrevistar a los vecinos arriba. Ya. ¿Por qué pasa esto, otro, y tantas organizaciones que hay y no están funcionando? Y según dice que les cobran plata para esto, les cobran plata para este otro, y nadie ve los resultados. Así que vamos a ir para allá, para arriba.
1: ¿Va a ir en terreno?
0: Pues sí, a terreno, porque yo salgo a terreno.
1: Y hace la entrevista en vivo.
0: Exactamente.
1: Me parece muy bien.
0: Yo le he mandado unos saludos a unos amigos, a propósito, no, que en este tiempo salen los changles.
1: Sí.
0: Y salen los gargales.
1: También.
0: Los gargales, usted sabe que salen los robles, de esos robles viejos, sí, y todo.
1: Son exquisitos, esos hongos.
0: Oye, yo llamé a un amigo que iba para arriba de la cordillera, me dijo, yo le dije, oye, si salen a los gargales, tráigame uno si quiere para acá.
1: ¿Y?
0: Y me dijo, don Juan, que él, la semana pasada, dije, andrían cualquier camioneta. Oye, no respetan ningún campo y se meten para todos lados.
1: Bueno, y los cazadores también, pues, cazando conejos, tampoco respetan las propiedades.
0: Oye, sí, pues.
1: Porque
0: qué se va a hacer con el tiempo. Yo creo que hay algunos fondos le ponen no entrar.
1: Pero igual entran.
0: Prohibido entrar.
1: No,
0: yo creo que la tienen que poner a todos los campos para allá para arriba.
1: Es que los focos que usan en la noche son muy grandes.
0: Llenos de vehículos para arriba, andan buscando changles.
1: Es que hay muchos robles, pues.
0: Gargales, queríamos eso. Y no me dejaron ninguno.
1: ¿Y en la propiedad de su hijo?
0: No, se lo dieron vuelta todo para arriba y eso está lleno de robles. Nosotros no hemos podido ir para allá, para esos lados. Pero los gargales son ricos en este tiempo.
1: Empanaditos, como sea, son exquisitos.
0: Son exquisitos, lo más rico. Y salen para esos lados, para arriba. Ese es una anécdota más de todas las cosas que han pasado. Tengo varios reclamos, tengo que ir a verlos también yo a terreno. Sí.
1: Me parece muy bien que no los dé a conocer mientras no los vaya a visitar, para que hable con fundamento.
0: En el sector de los nietos, por ahí tengo unos reclamos. Sector de los nietos, para Rinconada y Tata.
1: Ya.
0: Ahí para Rinconada y Tata también tengo que ir a ver un asunto. Yo le dije, oye, pero llame a los concejales. Bueno, yo fui concejal, pero yo hice mi pega como correspondía, años atrás. Pero los concejales ahora tienen que llamarlos, pues.
1: Pero que los concejales van a las puras ceremonias, pues, a nada. ¿Tenemos llamado? Aló, buenos días.
2: Aló, buenos días.
0: ¿Ya?
1: No se escucha bien.
2: Pero la comisión.
1: Sí, lo está escuchando.
0: Oye, de
1: la Avellano.
0: Ya, dígame nomás, amigo.
2: Oye, don Juanito, mire, estaba mirando, lo estaba viendo que está dando la inquietud de los motores.
1: Lomos de toro.
0: ¿Ah?
1: Lomos de toro.
0: Ya, sí, los lomos de toro, ya.
2: Me quedaron esos lomos de toro. Y yo también le quiero recalcar que la cuestión de la baranda del puente del Parrón, cuántos años que está en ese puente sin baranda, y también un peligro vivo para el público en este momento.
0: ¿Es el puente Isabel?
2: El puente del Parrón.
1: El puente del Parrón, sí. Se llevó la baranda.
0: Mire, el domingo yo anduve para allá, tuvimos reunión con el Club de Guaso también ahí, sí. Y vimos que el puente del Parrón le falta las barandas, tiene unas cuestiones plásticas por los lados nomás, nada más. Seguramente la autoridad están esperando que haga lluvia y pase el agua por arriba.
1: O que ocurra un accidente.
2: O que caiga alguien abajo el puente y de ahí van a recurrir a hacer algo.
0: Así es. Ya nomás, mire, ellos seguro van a estar escuchando en la municipalidad del puente del Parrón.
2: Sí.
0: Tengo entendido que van a venir de aquí, de Obras Públicas de Chillán, a una reunión, porque también tienen abandonado allá arriba

0: la pasarela en el Valle de las Vacas.
1: Sí.
0: Entonces ahí van a ver, yo creo que hay varias cosas que ver aquí en Yungay, sobre todo la parte de obras públicas, porque también sí, tenemos otros reclamos en otro sector también que tienen que ver obras públicas acá. Se le agradece su llamado, amigo.
1: Gracias, Juanito.
0: Ok.
2: Que esté bien.
0: Gracias. ¿Viste?
2: Así es, la gente, no, y durante el consejo también lo hicieron presente en los comentarios las personas sobre el parrón.
0: El puente del Parrón tiene unas cuestiones plásticas de protecciones. Cualquiera que se desvíe, sí, se manda dentro del río igual con toda la cuestión.
2: O una crecida, pues se los puede llevar también, como se llevó la otra baranda, así que sí, es de cuidado.
0: Y como es angosto,
2: es un puente demasiado angosto.
0: Se hacen varias actividades, sí, para ellas.
2: Muchas actividades.
0: Este fin de semana creo que se van a comer un chanchito por ahí.
2: Miren lo que vienen. Los huesitos.
0: Los del Club de Guasos, sí, pues sí, los Club de Guasos.
2: ¿Cómo estuvo esa reunión? ¿Buena? ¿Asistió harta gente? ¿Buena concurrencia?
0: Sí, asistieron bastante. Bastante fueron. Yo hacía tiempo que no iba a hacer a la reunión. Pues yo soy socio de allá, del Club de Guasos. Yo tengo mi potranca para allá, por esos lados.
2: Mírenlo. ¿Sabes? Qué bien. Y sus aperos de Guaso también.
0: Claro, sí, cuando salimos a las cabalgatas, sí, ahí tengo un caballo para moverla.
2: ¿Y tienen programada alguna actividad pronta ahí el Club de Guaso? ¿Se agendó algo?
0: El próximo sábado va a haber una reunión con un chanchito asado.
2: Ay,
0: para juntar
2: bien
0: a todos los Club de Guaso, y ahí van a acordarse justamente porque hay que inaugurar la media luna.
2: Ya.
0: Falta que terminen los corrales, que lo están haciendo en fierro,
2: ya, para que aguanten. Para que sean resistentes.
0: Exacto.
2: Me parece muy
0: y
2: bien.
0: Y se presentó un proyecto por los 2 millones de pesos para terminar la parte de la.
2: ¿Como la infraestructura?
0: No, en la parte adentro de la cancha.
2: Ah.
0: El ruedo.
2: Ya.
0: Ahí tienen que arreglar con una máquina y todo, que la municipalidad ojalá facilite la máquina para poder arreglar la parte de la base para que corran los caballos.
2: Ya,
0: teniendo todo eso, viene después el rodeo.
2: Me parece muy bien. ¿Y cómo va el asunto de los caballitos, la equinoterapia con los niños TEA? ¿O ya cumplió,
0: eso,
2: se acabó
0: no,
2: eso?
0: Sí, eso está un poco más allá.
2: Ah, está un poco más
0: allá. Sí, está cerquita. Eso es la familia, los Alexis Care y todo eso, que tienen eso para los niños que hacen terapia.
2: Sí.
0: Para que vayan a andar a caballito los fines de
2: para
0: semana.
2: Para que lo relajen.
0: Exacto. Muy buena idea eso.
2: Excelente idea.
0: Eso, las chiquillas, las perlas del campo.
2: Las perlas del campo.
0: Ellos tienen esa actividad. Y muy bueno eso.
2: Por supuesto, ayuda a la comunidad en general, a los niños que tienen.
0: Acuérdense que eso, eso tenía caballo en la municipalidad. Tenía caballos, tenía el establo, en la escuela de Chancito.
2: Ah, lo que se robaron todo.
0: Se robaron todo. Por eso, según me hiciera ahí, los concejales tienen que haber hecho una denuncia y nunca le hicieron. Pues abandone deberes.
2: Así es.
0: Ahí. Pero bueno, ya, eso ya pasó ya. Así que.
2: Pero esperemos que no vuelva a pasar. Yo creo que tienen que empoderarse un poco más.
0: Mire,
2: yo
0: espero que Dios me dé salud y vida para seguir un tiempo más, ¿no? Porque a mí me gusta ir a compartir con los Club de Guaso. Y ahora en este gobierno que queremos darle fuerte con la parte de cultura, recuperar nuestras
2: las
0: raíces,
2: tradiciones,
0: todas las tradiciones, sobre todo Yungay, que hemos perdido todas las tradiciones,
2: y hay muchas
0: realmente hemos perdido todo,
2: que son tradiciones.
0: Entonces, que ojalá el alcalde se le pegue el Espíritu Santo y coopere, y porque es lo único que le gusta salir rayuela. La rayuela es mandado a hacer, la rodilla corta y larga.
2: Usted lo dijo.
0: Claro, pero a eso sale para el campo. Pero no va a los partidos de fútbol. Cuando debería estar él como autoridad en los partidos de fútbol, podría estar en la parte de los rodeos, tampoco vamos. Entonces no es una persona que le diga yo quiero.
2: Debería promover más Yungay, como lo hace el alcalde del Carmen, que él promueve todas las actividades, se mueve a nivel nacional.
0: Don Jaime Veloz también tiene una inmensa media luna linda ahí en tu capilla.
2: Pero ellos promueven su. Hablan, van a Santiago, a La Moneda.
0: Mire, yo estoy invitado este fin de semana a la fiesta de la Cruz de Mayo en en esa, se llama Estación Yumbel.
2: No, ya fue, y quedó la grande.
0: No.
2: ¿Otra?
0: No, yo fui a la Estación Yumbel que se hizo el sábado y domingo de ahora.
2: Sí, pero terminó que hubieron tremendas peleas, pues, si está, ¿no?, la discusión aquí en las redes sociales. No, hubo hasta incluso hasta un comunicado de prensa del alcalde de Yumbel.
0: Sí, pero fue en otro sector, pero este Estación. Sábado y domingo...
2: 9 y 10.
0: Hicieron una fogata inmensa.
2: Sí.
0: Le mandaron casi un saco de castaña.
2: Mire cómo saldrían los cohetes.
0: Oye, sí, lindo. Había más de 60 expositores, almuerzo para toda la gente que iba allá. Estuvo bonito.
2: Pero hubo la polémica con los sillazos adentro de la actividad. Y las disculpas.
0: Ayer tuvieron movimiento rienda. Uh-huh. De los caballos, del sector, de todo. ¿Sí? No, sí, bonita la actividad.
2: Sí.
0: Por eso digo que no, en las otras comunas, Yumbel, Cabrero, en el Monte Águila, para allá, Tucapel, hacen cualquier actividad campesina y nosotros no hacemos nada, ni una cosa. Da envidia ver una inmensa carpa que tienen.
2: Y los expositores que están
0: una
2: bajo carpa
0: municipal, son dos carpas. Y la municipalidad les presta las carpas, las arman, todo el sistema, tienen un equipo para armar las carpas y las dejan para la comunidad.
2: Imagínese.
0: Y después vienen las cocinerías, se ponen por todos lados de la carpa y se llena gente. De la otra carpa para las posiciones, si hay lluvia, entonces están con los expositores de todo. Entonces, esa era la idea que yo tenía, que yo fui concejal. Pero el alcalde nunca me agarró, pues, después de comprar una carpita.
2: Es que no tienen visión de futuro.
0: Una chiquitita, no, para que para estacionar un auto. Entonces, no, pues.
2: Esperemos que vayan mejorando aquí en la
0: Hay que mejorar.
2: Visión de futuro.
0: Lamentablemente, nuestro país quedó sin plátano. Pues. Quedaron sin dinero. Sí.
2: Sí, pues.
0: Todos
2: los ministerios no hay plata.
0: Los ministerios, no hay dinero para nada el país.
2: Se lo robaron todo.
0: Entonces, no, fue mucho ya. Me decía gente que todavía reclama.
2: Así es, esperemos que la justicia haga y encuentre a los culpables y logren devolver.
0: Yo quiero mandar un saludo también a... yo al día atrás le mandé un saludo.
2: ¿A quién?
0: Para el sector, y se me olvidó un nombre. Para allá, para... Cartago.
2: Ah, ya, Monte León.
0: Monte León, ese fue el mejor.
2: Valle Hermoso.
0: Se me olvidó el Monte León, pues. En el Monte León vive mucha gente arriba, pues. Cartago, Monte León, Corea.
2: El Ciprés. La Villa del Coipo, algo así.
0: Las Vegas del Coipo, está más abajo, para allá. Los Guindos.
2: Imagínese.
0: No, se me olvidó, así que un saludo grande para todos ellos, y no tan solo para ellos, para acá, pues. En el sector de La Cabaña tengo varios amigos ahí. Seguramente nosotros nos vivimos ahora. Es así. Pero eso tengo que decírselo a Nelson.
2: Y en Huepil también nos escuchan mucho. En la mañana de repente nos piden temas de gente de Huepil, Polcura, Trupán, esa parte.
0: Hay una familia que era de aquí, Yungay. O no tan solo una. Se han ido como 5 familias de Yungay.
2: ¿A Huepil?
0: A Huepil. Le han dado sus casas. Aquí perdieron la esperanza en Yungay por el asunto de las casas, pues. Y al final postularon allá en Huepi y se fueron para allá y le dieron casa en Huepi.
2: ¿Y bonita las
0: Hay casas? Una familia que viene en Fundo Prieto, que eso queda entre Tucapel y camino a Trupán. Escuchan como cachetada, eso era para allá también. Sí. Esa parte es bonito para su lado. Tiene casi todo pavimentado, ¿eh?
2: Sí. Todo, poco los sectores
0: faltado,
2: que
0: todo
2: están.
0: Ha faltado.
2: Y Quillón tiene harto en su planificación, están en casi aprobación sectores rurales, más de 20 sectores para pavimentar en el MOP. Han hecho una buena gestión en Quillón para pavimentar sus sectores rurales, cosa que deberían copiar aquí en Yungay también.
0: A nosotros nos faltan varias partes donde nos faltan.
2: Muchas partes.
0: Pero donde vive usted, por ejemplo, por allá.
2: No somos prioridad, dijo el alcalde.
0: Bien, mucha gente para allá.
2: Mucha gente, pero no somos prioridad. Esa fue la respuesta que nos dio en la comunidad. No somos prioridad.
0: Pero, mire, para el alcalde no es prioridad aquí donde estamos nosotros.
2: Que es pleno centro.
0: 35 años a una cuadra de la plaza. Dos cuadras. Dos cuadras de la plaza.
2: Calle Independencia, estamos hablando de Calle Independencia.
0: Sí, la Calle Independencia.
2: Que podría salir allá a unirse Chorrillo, para el camino
0: Huamachuco, todo. Entonces, no, porque... da vergüenza realmente cómo está el atraso del pueblo.
2: Sí. Acuérdense que el gobernador pidió aquí en entrevista exclusiva de alguien que tenga un terreno de 3 a 4 hectáreas para proponer ver el tema del hospital, de la construcción del hospital. Cuando estuvo aquí para la inauguración del mamógrafo.
0: Aquí al lado de la radio, poco para allá.
2: A la vuelta de
0: yo Chor tengo Juan. Dos amigos que tienen terreno ahí. Es cosa de mejor hablar con ellos. Camino a Chillán también.
2: En ruta tiene que ser, porque así las ambulancias van y salen directo al hospital regional en caso de una emergencia grave.
0: No, y, que aquí quería la
2: y sería un hospital de alta resolutividad, así es que podrían nacer niños aquí en Yungay, sí. Y realizarse pequeñas operaciones también.
0: Ojalá salga ese proyecto, Dios, porque hace años nosotros lo perdimos teniendo un hospital aquí de primera categoría. Y lo perdimos justamente porque el alcalde que vino esos años nunca se movió por nada.
2: Es lamentable porque bajamos a un hospital aquí, comunitario.
0: Ahora este otro último alcalde perdió el Banco Chile, pues. Sí. Se fue el Banco Chile, ¿no? Pues. ¿Y quién reclamó? Nadie.
2: Hubieron unas cuantas personas que reclamaron, pero...
0: No, pero aquí el alcalde tiene que llamar a los agricultores grandes, a los chicos, a los medianos, al comercio, a los llamados. Para presionar para que no se fuera el banco, pero no hubo ninguna presión de nada, pues. Y se perdió el banco.
2: Se perdió. Ahora
0: no hay ningún interés.
2: Heladería ahí.
0: Mire, ni un interés por el pueblo de Yungay, ni un interés en preocuparse, no. Que se vaya nomás.
2: Hay que mejorar más el turismo, porque así crece el comercio local. Hay que mejorar el turismo porque sí crece el comercio local.
0: El comercio está prácticamente mal. El turismo, nada de turismo, nada. Entonces es una vergüenza para la comuna. Los que trabajan en la parte del turismo, no hay un joven, Chavarría, que no llegó. Claro, él también tiene turismo, pero está entró en la parte del turismo, pero él no tiene la culpa. Son otros los demás arriba que están mal enfocados, no tienen ni idea de turismo aquí en Yungay. ¿Cuántas cosas nosotros hicimos antes por la radio?
2: Falta más estrategia.
0: Mire, la fiesta del digüeño lo hicimos como unos 6 años, 8 años. Don Ovidio Saldía, que en paz descanse, iba todos los años a la fiesta del digüeño a regalar dinero él. Para hacer las pruebas campesinas, el correr en
2: cuchara. Los empresarios se colocaban en el tema.
0: Claro, correr en saco, o la pollita ciega, todas esas cosas. Y don Ovidio iba a cooperar allá con la junta de vecinos. La última vez matamos pasos fueron 8 corderos.
2: ¡Qué maravilla! ¿Cómo tienen que haber comido? Entonces,
0: claro, y después la municipalidad ni siquiera se preocupó recuperar eso. Solamente don Pedro lo hizo un año después, todo, pero después salió este otro caballero y ahí quedó todo botado. La fiesta del changle lo están haciendo 2 años.
2: ¿Ha sabido de don Pedro?
0: Ha estado mejor.
2: Ya.
0: Se está mejorando dentro de su... Sí. Gravedad, pero cada día estamos
2: hablando. No lo he ido a visitar.
0: ¿Sí?
2: Lo fue a ver.
0: Así que un saludo grande para él.
2: Así es.
0: Para nuestro amigo Pedro Nostroza, porque siempre lo llaman harta gente aquí a la radio.
2: Así es.
0: Para saber de él. Así que tenemos que darle paciencia para que se mantenga él y se recupere bien.
2: No era llamado.
0: Ya nomás. Eso nomás yo.
2: Agradecido por su visita, don Juan. Y se nos ha pasado volando la mañana. Gracias por acompañarnos en esta jornada llena de información, de compañía y buena energía.
0: Los días sábados está el concejal Cabeza informando a la comunidad lo que están haciendo.
2: Ya, me parece muy bien.
0: Así que escuchen ahí, pues.
2: Ojalá que como concejal se ponga las pilas y fiscalice mejor.
0: Ojalá. Muchas gracias.
2: Que esté bien.

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Hola, les habla la terapeuta del Centro de Salud Integrativa Vida. Es bueno saludarles, ¿cierto? Esperando siempre que estén bien, que estén mejor, ¿cierto? Mis pacientes y la gente que nos escucha, que es mucha. Quiero primeramente y antes de todo agradecerles la sintonía a nuestro programa, que es tan escuchado. Yo sé que nuestro programa es sencillo, ¿cierto? Yo les hablo de la manera más sencilla, cosa que ustedes puedan entenderme, porque encuentro que hablar con tecnicismo es un poquito insultar a la gente, porque la gente no toda tiene por qué saber, ¿cierto?, algunos tecnicismos. Así que yo les doy gracias por su sintonía, por apreciar este programa que es tan sencillo. Y bueno, la idea de crear este programa siempre fue el poder ayudarle a la gente, porque hay gente que le cuesta llegar al doctor, hay gente que no les gusta. Yo tengo pacientes que no han ido nunca al médico en su vida y acá vienen. Entonces, poder agradecerles esa preferencia, esa confianza también que tienen ustedes en mí, les agradezco mucho. Les agradezco mucho el que nos escuchen, que escuchen nuestro programa, y que les entretenga también, que les haga bien. Porque hay pacientes que me cuentan que ellos cuando escuchan el programa se sienten muy bien, se sienten acompañados. Y esa es la idea, que ustedes se sientan acompañados, que este programa pueda llenar, ¿cierto?, algún vacío que a veces hay en nuestra vida, que a veces uno se siente más solito, desprotegido, ¿cierto? O muchas veces siente uno que no lo quieren, pero sepa usted que siempre hay alguien que lo va a querer y lo va a amar, y lo va a amar. Que siempre va a estar ahí pendiente de usted, siempre, siempre. Y Dios no le falta a sus hijos, ¿sabe qué? Yo me alegro mucho cuando veo gente que llega acá a la consulta y no llega precisamente con un pariente, a veces llegan con un vecino, una vecina que se preocupa de ellos. Entonces yo digo que grande es Dios, porque a lo mejor no tienen familia que se preocupe de ellos, pero sí toca a Dios a alguna persona que se hace cargo de ellos. Ay, eso es maravilloso. Porque la familia nace con uno, o sea, uno obligatoriamente la acepta porque nació con uno, pero un amigo uno lo escoge, un amigo uno lo va a escoger, entre mucha gente uno lo va a escoger, entonces es distinto, así que siéntase grato usted, siéntase bendecido por Dios, si a usted le pasa esto. A mí me llega mucha gente que es solita, que no tiene familia que se preocupe de ellos. Abuelitos que sí han tenido hijos, pero que los hijos ya los dejaron. Tienen su vida, no los visitan, no los llaman. O si los llaman una vez a las mil, pero no los visitan. Que ojalá a usted no le pase eso. Porque para el adulto mayor eso es muy triste. Imagínese un hijo del cual, para una mamá, por ejemplo, ¿cuántos meses tuvo esa guaguita en su vientre? ¿Cuánto sufrió? ¿Cuántas molestias tuvo, cierto? ¿Cuántos malestares? Todo lo que pasó. Y más encima en el parto, que es doloroso, para alguna gente es muy doloroso. Es un dolor muy grande que el hombre ni siquiera se lo puede imaginar. Porque ese hijo que nació de esa mamá, que ella lo crió, después, cierto, le dio su cariño, su amor y le dio lo que pudo. Porque hay hijos que se apartan de los padres porque cuando chiquititos fueron pobres. Pero el papá, la mamá le dio lo que pudo darle. Si no tuvo más, bueno, desgraciadamente le tocó así. Pero ellos le dan lo que pueden. Eso es lo importante, que le den lo que puedan. Así que uno como hijo no debe abandonar a sus padres, no los debe abandonar. Fíjese que hay una promesa en la Biblia para la gente que cuida de sus padres y dice que le va a dar una larga vida. A las personas que se preocupan de sus padres. Así que, bueno, yo les envío, cierto, este mensaje, cierto, de que ustedes puedan preocuparse de sus padres. Igual hay padres que son un poquito ingratos, igual, pero los hijos no debemos devolver con la misma moneda. No debemos devolver con la misma moneda. Nosotros debemos, cierto, ser diferentes. En la Biblia dice que todo va a pasar, pero dice que lo más importante para el ser humano debe ser el amor. El amor dice
es algo que debe estar en el corazón del ser humano y que es muy poca gente que lo tiene. Porque amar a una persona es preocuparse por ella, es estar con ella en la enfermedad, ¿cierto? Dice que en la enfermedad, en la cárcel, dice los tiempos difíciles de estar con ella, ese es el amor. Cuando la persona necesita, cuando se siente sola, cuando está enfermita, ¿cierto? Estar con ella, eso es amar, ¿ah? Aceptar a la persona como es, es amarla igual, ¿ah? Sea pobre, sea rica, sea fea, sea bonita, no importa, sea gordo, sea flaco, no importa, pero amarla. Cuando uno ama, ¿cierto?, a las personas, sabe que se retribuye amar hasta los animalitos, que la gente los menosprecia tanto. La gente menosprecia a los animales, sabe que la Biblia también habla acerca de esto. Dice que los que tienen mascota tienen que respetar a sus animales, alimentarlos, quererlos. ¿Ah? Y hay mucha gente del pueblo de Dios, cristianos, que se dicen cristianos, que no quieren a los animales. Entonces, ¿qué Biblia leen? Yo no entiendo, ¿eh? Yo no entiendo qué Biblia leen, pero la Biblia no dice eso. Así que nosotros debemos amar a los animalitos también y quererles. No nos cuesta nada a veces ponerle un tiestito con agua fuera en la calle. Hay animales que en todo el día no encuentran agüita, que en todo el día no comen, y a veces lo poquito que uno les da, eso es lo único que van a comer. Y eso le pasa a la gente humana también. Personas, cierto, que no tienen que comer, a veces usted tiene su mesa llena, pero hay personas que no tienen, ¿cierto? Por eso el amor para Dios es tan importante. Jesús lo dijo estipulado en la Biblia. Él era puro amor. Él iba a ver al enfermo, él visitaba, ¿cierto? Él caminaba por las calles polvorientas, calles donde hacía mucha calor, ¿cierto? Y no había los adelantos tecnológicos que hay ahora, y él llegaba donde aquel que lo necesitaba.

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1: Hola, estamos con la señora Juanita de Dios, estamos conversando ahora. Yo estoy tan contenta porque la idea siempre que yo les digo a ustedes es que ustedes sigan con sus controles médicos, ¿ah? Porque así el doctor los va a dar de alta. A mí no me importa que el doctor crea que él lo sanó, no importa. Lo que importa es que usted se sane, ¿ah? Eso es lo importante. Sí, y la señora Juanita me cuenta que le han quitado casi todos los remedios porque la encuentran bien. Y de verdad que ella se ve muy bien de semblante, todo. ¿Y sabe cuántos añitos tiene ella? Tiene 87 años. Y sabe que anda súper bien, anda color, su carita anda bonito color, anda súper bien. Y bueno, ella la otra vez cuando vino, ella había venido con un problema de estómago y su artrosis, sí. Sí.
2: He intentado para los varios remedios también, pero claro. Estoy mejor, dicen.
1: Sí.
2: Pero,
1: no sé. Sí, ahí de a poquito la estamos sanando, pero sabe que yo estoy muy contenta por eso, porque esa es la idea. Que el doctor le vaya quitando los remeditos, que vaya bien.

0: Sí, qué
1: Sí,
0: bueno, gracias, hola
1: yo
0: Juanita.
1: sabiendo de los mantos cascabeles, veo que
0: Claro.
1: usted atiende muy bien,
0: Muchas
1: ¿sí? Y da
0: gracias.
1: buenos remedios.
0: Sí, pues
1: Eso
0: muchas
1: es lo que es bueno,
0: gracias.
1: que da buenos remedios. Y es lo que llega
0: Claro.
1: hasta el final.
0: Es
1: ¡Qué
0: que
1: querido!
0: lo que pasa es que uno tiene que hacer su trabajo con amor.
1: Que con amor
0: Con
1: es,
0: amor, pues. Y
1: claro.
0: eso se nota en uno cuando uno trabaja con amor con la gente.
1: Sí, pues, no, y tener
0: Sí.
1: toque, que aliviar, que
0: Claro.
1: ya mejorar.
0: Claro,
1: Sí, pues.
0: y tratar a la gente que se sane, pues no que de
1: Claro,
0: vuelta
1: ah, por supuesto,
0: cada tiempo así, ¿no? La idea es poder sanarlo.
1: sí, pues, sí,
0: Ya,
1: eso
0: como estamos llenos de gente, esto le alcanzamos a decir nomás porque si no nos vamos a atrasar mucho. Gracias, señora Juanita, que esté
1: ya,
0: muy bien.
1: grande, que vaya
0: Gracias.
1: bien.
0: Gracias. Así tenemos que ser nosotros también, amarnos, amar a nuestros vecinos, nuestros amigos, nuestra familia. Cierto, ser una mejor persona cada día. Y sabe que ser más feliz cuesta, pero ser más feliz. Cuando uno se lo propone, Dios lo va ayudando y uno logra ser más feliz. Sabes que a veces hay un vacío en el corazón que no lo llena nada. Hay gente que lo tiene todo. A mí me ha llegado gente que me dicen, yo tengo todo, no me falta nada, pero no soy feliz. Es como que me faltara algo. Ah, entonces, bueno, ese vacío uno lo va llenando dando amor. Ah, porque nosotros nacimos para dar, para amarnos, no solo para recibir. Ah, la gente cree que es solo recibir, no, no, también es dar amor. Así que ahora que ciertos se acercan estas fiestas, y que la gente espera a veces cierto algo material, a veces no, lo material es lo más importante, a veces el sentirse amado, el sentirse querido, el sentir que la gente se preocupa por uno. Eso, cierto, llena mucho la vida. Así que aprendamos a trabajar el amor. El amor, aprendamos a trabajarlo. Si alguien nos pide, cierto, para un pancito, démosle. No importa si usted cree que no lo va a ocupar en el pan, no importa. No importa. A veces si va a ser para el pan o va a ser para tomar, pero no importa. Porque si es para tomar, fíjese que yo tuve un padre alcohólico. Y mi padre, cuando no tenía para tomar, era terrible para él, era desesperante. Entonces, también eso es una enfermedad. Pero a veces juzgamos a la gente y a veces nosotros somos peores, ¿no? Y no ayudamos a la gente. Así que, bueno, yo le hago este llamado para que, ¿cierto?, practiquemos el amor, ¿ah? El amor, la bondad, la generosidad. Practiquémoslo, es difícil, pero practiquémoslo. Hay veces que la gente se sabe, fíjese, la Biblia de tapa a tapa y se cree súper cristiano, pero no tiene amor. Y lamentablemente, lamentablemente, es en vano lo que está haciendo, porque si no tiene amor, de nada le sirve. Sigue orando, de nada le va a servir, porque el amor es lo primero que tiene que haber. Ah, y el amor se refleja, es lo más terrible que se refleja. Se refleja cuando usted anda en la calle, cuando no anda con una cara amargada. Anda con una cara feliz, con una sonrisa, con un buen saludo, un saludo amable. El amor se nota, y desgraciadamente que para algunas personas, realmente porque es algo que se nota, que se lleva muy en la piel. Ah, entonces, tratemos, ¿cierto? Yo conozco gente que no sirve a ninguna religión y es muy amorosa, es muy compasiva. Ah, y yo siempre me alegro de ver esa gente porque esto debe estar en el ser humano, debe estar dentro del ser humano, de querernos, de ayudarnos. Fíjese que hay pueblos y naciones que surgen mucho, y es justamente por eso, porque entre ellos se ayudan mucho. En cambio, a veces hay gente que usted, no sé, pues pone un negocito y el de al lado lo envidia, no haya cómo echárselo abajo. Pero hay países que no, que son muy, muy así amorosos entre ellos y entre ellos se ayudan y crecen rápidamente, y por eso que tienen plata, porque entre ellos se ayudan. Así que hagamos la prueba y veamos, ¿cierto?, cómo nos va, teniendo más amor, siendo más compasivos con la gente, con los abuelitos que yo sé que de repente los abuelitos tienen su carácter, ¿cierto?, porque ellos fueron de otra época, hay que entenderlo igual, ¿no? Ellos vivieron de otra manera, fueron de otra época, tienen otros gustos, otras enseñanzas también, distintas a las de ahora. Entonces hay que entenderlos igual. Hay que ponerse en el lugar de ellos. Así que

Si todo con paciencia, uno puede lograr entender a la gente. Así que estén muy bien, que Dios les bendiga mucho y feliz de poder conversar con ustedes. Que estén bien.

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1: ¡Qué lástima! Llegó la hora de despedirnos. Ponemos así punto final al encuentro de cada mañana en la 102.7 FM. Hemos compartido un espacio con música, noticias, entrevistas, invitados, mucha información, la mejor música y mucho más en La Voz de Yungay y Tu Mañana, que llega más. ¡Llega más! 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

0: avanzada por su país.
1: Kuwait acusó a la Guardia Revolucionaria iraní de enviar a un equipo a su territorio para atacar el país.
0: El presidente estadounidense afirmó que una fracasada Cuba está buscando ayuda para salir de su situación y aseguró que responderá con diálogo.
1: En los deportes, el jugador Lucas Azadi renovó hasta el año 2028 en la Universidad de Chile y quedó con una cláusula millonaria para salir del club antes de esa fecha.
0: Desde las 2 de esta tarde, el Betis de Manuel Pellegrini y el Elche de Lucas Cepeda juegan por la fecha 36 de la Liga de España.
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0: 4 minutos.
1: Buenas tardes, bienvenidos. Gracias por acompañarnos. Iniciamos la revisión de las noticias. Esta es la edición del mediodía de Radiograma junto a Catherine Cubillos. Catherine, buenas tardes.
2: ¿Cómo estás, Nivaldo? Buenas tardes. Buenas tardes también a nuestros auditores, a todos quienes ya están con nosotros y van a estar acompañándonos en esta revisión de las noticias. A esta hora siempre saludamos a todos ahí en las 43 estaciones de Biobío, la radio en todo el país, que están conectadas para informarse. También, por supuesto, quienes están en la plataforma digital, es biobiochile.cl, y por supuesto, quienes nos escuchan y también nos ven a través de BioBio TV.
1: Lo hemos estado informando, son 4 los ciudadanos extranjeros que fueron detenidos por el secuestro de un joven de 19 años en la comuna de San Miguel.
2: Lo que se sabe hasta esta hora de la investigación es que la familia de la víctima habría accedido a realizar un pago por su rescate, y fue esa pista la que siguió la policía e identificó a los ahora imputados.
1: Carabineros y la Fiscalía Metropolitana Centro Norte capturaron a los líderes, además de una banda de asaltantes en el Parque de los Reyes. Esa banda era conocida como La Jauría. Rodrigo Pino, buenas tardes.
3: Sí, ¿cómo están ustedes? Buenas tardes, y partimos con este caso, este secuestro que afectó a un joven de 19 años, el segundo que se produce en San Miguel en menos de 2 semanas, y que ha despertado la preocupación del propio municipio de esa comuna, como también de las autoridades. Se trata del caso de un joven de 19 años que en la jornada de ayer, a eso a las 21 horas, salió desde su casa ubicada en la calle Brigadier de la Cruz y se acercó hasta un vehículo que lo estaba esperando en las afueras del domicilio. Ahí esta persona sube a este automóvil, pero posteriormente intenta descender, y ahí es tomada la fuerza por parte de estos desconocidos, y también se suman otras 2 personas que estaban en el exterior de este automóvil para finalmente ingresarlo al automóvil y escapar a toda velocidad desde este sector de la comuna de San Miguel. Los vecinos de este sector alertaron de esta situación e intentaron incluso frustrar este delito interponiéndose en este vehículo, pero también lanzando objetos contundentes en contra del vehículo. Sin embargo, no lograron su cometido. Finalmente, este vehículo escapa con este joven de 19 años que permaneció retenido por varias horas hasta horas de esta mañana, cuando finalmente fue rescatado. Escuchemos las palabras de algunos vecinos de la comuna San Miguel, quienes aportaron antecedentes importantes en torno a este caso, que derivaron también en esta investigación policial que encabezó el OS9 de la Policía Uniformada y también la Fiscalía contra el Crimen Organizado.
4: Salgo a la calle, veo el auto claro, rajado hacia Gran Avenida, y desde al frente empiezan a seguirlo diciendo que habían subido a alguien. Empezaron a ver los registros de cámara y efectivamente habían subido a alguien a un vehículo, con forcejeo y todo. Los gritos que se habían escuchado fue un forcejeo. Suéltame.
5: Parece que lo conocían. ¿Por qué? Porque lo subieron a un auto. Empezó a gritar y por eso salimos persiguiendo el auto. Le tiramos unas piedras para que lo soltaran. Se dio la vuelta en U y arrancó Gran Avenida hacia el sur. Chocó un auto y lo salimos persiguiendo y lo perdimos de vista ahí en Salesianos con Gran Avenida.
3: Este testimonio de estos vecinos que dan características del vehículo y también levantamiento de cámaras de seguridad fueron claves para que Carabineros pudiera dar con pistas respecto a quién estaría detrás de este secuestro. A esto se sumaría una investigación, una información que ha trascendido, pero que no ha sido oficializada en medio de la investigación porque aún permanece en características de reservada, y es que finalmente estas personas habían realizado llamadas extorsivas a la madre de este joven de 19 años y habría solicitado un pago. Este pago aparentemente habría sido cancelado, y esta fue la pista clave para poder capturar a estas personas. ¿Qué es lo que ocurrió? Se realizó esta transacción, según lo que se ha podido establecer, en el sector de calle Almirante Barroso con Agustinas, en el centro de Santiago, y se hizo un seguimiento controlado y una entrega controlada, llegando hasta la comuna de Lo Prado, donde finalmente se logró ingresar hasta una propiedad, capturando a 4 integrantes de esta banda que participaron de este secuestro. Se trata de 3 ciudadanos colombianos y 1 ciudadano venezolano, 2 mujeres y 2 hombres respectivamente. Y también se logró finalmente liberar a esta persona en el sector donde se hizo la transacción, en el centro de Santiago, en Almirante Barroso, encontrándose en buenas condiciones de salud. Esta mañana el fiscal del equipo ECO, Héctor Barros, confirmó esta información. Fue bastante escueto, solamente señalando que 4 personas detenidas, ya hay investigaciones en curso por parte del OS9 porque habría diligencias en torno a posibles nuevos imputados.
6: Sí, la información que les puedo dar hasta el momento, porque se siguen realizando una serie de diligencias por este delito, es que existió un delito de secuestro en primer lugar, en segundo lugar, que hay 4 personas detenidas y que esta investigación la está trabajando el equipo ECO en conjunto con el equipo de OC9 de Carabineros.
3: fiscal también señaló que la víctima se encontraba en buen estado de salud. De todas formas, se hizo una constatación de lesiones y también se tomó declaración respecto a la primera versión que apuntaría a cuáles serían las causas de este secuestro. Esto se mantiene en reserva, no se podía establecer cuáles serían las razones, si esta persona sería conocida de quién serían los autores del secuestro. En definitiva, habrían aprovechado la oportunidad de esta persona que salía a la calle, o en definitiva habría antecedentes concretos por parte de la banda respecto del núcleo familiar de este joven de 19 años. Son informaciones que tienen que ser detalladas en medio de esta investigación policial que aún mantiene en reserva tanto la Fiscalía como también el OS9 de Carabineros, y por lo cual, como señalamos, podría haber nuevos antecedentes, nuevos detenidos, y por lo tanto es una investigación que sigue en curso. De estos 4 detenidos, ellos van a pasar a control de detención en horas de esta tarde. Se podría pedir una ampliación de la detención ante diligencias, como señalamos, que están pendientes por parte de la Policía y del Ministerio Público. Nos vamos ahora a otro hecho que se produce en el centro de Santiago, que tiene relación con bandas vinculadas a estas denominadas jaurías, que atacan en gran número a personas que se ven indefensas ante la superioridad numérica. Este es el caso de esta jauría que se fue desarticulada durante las últimas horas por parte de carabineros de la CIP, de la primera comisaría de la sección de investigaciones policiales, y por parte de la Fiscalía Centro Norte. Era una banda que operaba en el Parque de los Reyes, atacando a personas que transitaban por este sector, amenazándolas con armas de fuego, con armas blancas. Les exigían la entrega de los celulares, las claves de los celulares, también de las claves bancarias, para realizar transacciones y mover dinero de estas víctimas. Al menos se han podido acreditar 6 robos, podrían ser aún más, y también 9 víctimas aproximadamente. Una banda que fue detectada que operaba entre el mes de diciembre y abril de este año. Por lo tanto, pueden ser muchos más el número de personas que están siendo afectadas en torno a este ilícito. Con estos antecedentes, se hizo la irrupción en viviendas en Pudahuel, Cerro Navia, Quinta Normal y Recoleta, capturando a los líderes de esta banda: un ciudadano colombiano de 18 años y 2 dominicanos de 20 y de 21 años. El fiscal metropolitano Centro Norte, Felipe Olivari, entregó detalles respecto de cómo se produjo la captura de estas personas y cómo era el delito cual cometían con estas personas que eran abordadas en el Parque de los Reyes.
0: Y los obligaban a desbloquear sus celulares y hacer transferencias electrónicas bancarias. Siempre fue el mismo modus operandi. Nosotros les tenemos acreditado alrededor de 6 robos con intimidación y con violencia, porque en algunos casos también agredían a las víctimas, y se hacían transferencias a sus propias cuentas. Habían 2 personas, que son 2 de los que están detenidos, un colombiano y un dominicano, que son los líderes de este grupo.
3: Y junto a los detenidos también se incautó numerosas armas, varias de ellas de fantasía, estas denominadas airsoft o de aire, pero que pueden ser modificadas. Además, armas blancas como katanas e incluso también una ballesta, armas extremadamente peligrosas. Así también lo adelantó el coronel Cristian González, prefecto Santiago Central de Carabineros, quien señaló que estas armas eran utilizadas para obligar a las personas a realizar estos movimientos bancarios.
7: Armamentos que en definitiva buscaban que todas las personas que fueron intimidadas sintieran riesgo, sintieran el miedo, y así se generaran todas las transferencias bancarias que dijo el fiscal. El tipo de armamento tiene que ver con cuchillos, tiene que ver con armamento del tipo airsoft, que también puede ser utilizado y adaptado para el fuego. Hay una ballesta, hay katana, la ballesta también es grave.
3: De los 3 detenidos, 2 de ellos tienen antecedentes por delitos vinculados a tenencia y porte de armas, también a robo por sorpresa y robo con intimidación. Son antecedentes que van a ser exhibidos también en horas de esta tarde, cuando se realice el control de detención y formalización de cargos, donde ya el Ministerio Público ha señalado que no solamente van a ser imputados de estos delitos de robo con intimidación y violencia, sino que también asociación criminal. Por lo tanto, son elementos bastante importantes y que podrían tener una sanción más grave el momento de tener condenas. También se confirmó que de las víctimas, 2 de ellas resultaron lesionadas en los asaltos, algunos de ellas con golpes y otras con cortes producto del uso de armas blancas. 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
2: Sigamos con temas policiales. Vamos a otra de nuestras unidades móviles. La Brigada de Homicidios de la Policía de Investigaciones está trabajando para aclarar la muerte de una mujer quien falleció luego de recibir un disparo en la comuna de La Cisterna.
1: Y en otro hecho, con 12 detenidos, en su mayoría menores de edad, la Policía de Investigaciones desarticuló una banda dedicada a los delitos de encerronas y portonazos en distintas comunas de la región metropolitana.
2: Solo entre diciembre del año pasado y marzo de este 2026, la policía aseguró que esta banda había cometido 16 delitos de este tipo, más dos robos de automóviles en distintas automotoras. Vamos a revisar toda esta información con Cristian Borkowski. Hola, Cristian. Buenas tardes.
8: Buenas tardes. Sí, vamos a partir con lo primero que señalaban ustedes y que tiene que ver con esta situación, el homicidio de una mujer, que en un principio era un enigma, porque se encontró el cuerpo, hay que señalarlo, en la calle Jorge Cáceres, en la comuna de La Cisterna, a eso de las 7 de la mañana. Se reportó el hallazgo del cuerpo sin vida de esta mujer y con varias evidencias balísticas a su alrededor. Estamos hablando de las vainillas que utilizan las pistolas automáticas o semiautomáticas. Lo que no cuadraba dentro de esta historia era que la mujer, con la primera inspección ocular que se le hizo, no tenía lesiones visibles o que fueran causa de un armamento de fuego. Y esto empezó, por supuesto, a señalar a las autoridades como se debía hacer el primer peritaje en rigor, que realizó, como decíamos, de manera ocular, primero Carabineros, quien cercó el sitio del suceso, y después el Ministerio Público determinó que fuese la Brigada de Homicidios de la PDI. Tras horas de análisis, el fiscal logró determinar que sí, la persona había tenido impactos balísticos, pero antes de escuchar al fiscal, vamos a escuchar a los vecinos que salieron al lugar a ver lo que había ocurrido, porque muchos de ellos escucharon 5 disparos en el lugar. Señalaron que podría haberse tratado de un enfrentamiento, se podría haber tratado de un ajuste de cuentas, y toda esta situación fue comentada por los mismos residentes de la misma calle, que hablaron con los micrófonos de Bio la radio, y esto fue lo que nos señalaron.
9: A eso como de las 6 de la mañana se escucharon gritos aquí en el sector. Afogué así como muy despacito, un destello y después un grito de un hombre. Yo había escuchado como entre unos 4 o 5.
10: Estaba una persona recortada de la pared con un teléfono en la mano con el flash prendido. Asumo yo que estaba grabando. Se subió un hombre alto a una bicicleta y cruzó aquí a mano derecha. Pensé que era que la estaba robando o algo así.
8: Estas personas que hablaron con nosotros nos señalaron que esta mujer estaba tendida, apoyada en una pared, sin vida, por cierto, pero con su teléfono todavía en la mano. Y el teléfono, de hecho, tenía el flash encendido. Aparentemente, y esto en materia de la investigación, este teléfono podría haber eventualmente grabado quién habría sido el agresor que terminó con su vida. Una situación que está, por supuesto, en la carpeta investigativa de las autoridades, específicamente del Ministerio Público. Ahí habló justamente el fiscal Juan Guerrero, que nos entregó algunos antecedentes y que fue, confirmó, en realidad, ahí en el sitio del suceso, que esta mujer había fallecido luego de recibir un impacto en la zona torácica.
11: Se trataba de una víctima de sexo femenino quien recibe un impacto balístico en la zona torácica, lo cual le habría causado la muerte. Entre las 6 de la mañana se habría escuchado alguna especie de discusión afuera del domicilio y luego se escucharon aproximadamente 4 o 5 disparos.
8: Respecto a la dinámica de este homicidio, habló Robert Briones. Él es el subprefecto y jefe de la Brigada de Homicidios Metropolitana Sur de la PDI.
12: Esto habría ocurrido alrededor de las 07:45 horas de la mañana. 4 personas habrían venido a este sector, precisamente al domicilio, y ahí habría ocurrido un altercado. Después se escuchan disparos, resultando la mujer lesionada con una herida mortal en su región torácica.
8: Vamos a cambiar de tema rápidamente y nos vamos a ir a otro hecho policial que también tiene mucho interés producto de la gran cantidad de atracos que realizó esta banda conocida como La Familia. Es un grupo mayoritariamente compuesto por menores de edad, donde, escuche muy bien, su líder ha sido sindicado como una persona de 15 años y quien era el dirigente que precisamente planificaba junto con los demás los robos y atracos que se desarrollaban precisamente a través de la modalidad de encerronas y portonazos. ¿Dónde ocurrían estos delitos? Principalmente en 3 comunas: Cerrillos, Maipú y Estación Central. Ahí abordaban a las víctimas que estaban justamente o estacionando sus vehículos o iban pasando con sus vehículos y les realizaban estos atracos. 16 se les suman bajo esa modalidad en estas 3 comunas, pero también otros 2 que fueron delitos de robo con intimidación, pero en lugares no habitados, donde terminaron robando vehículos desde dos automotoras. Ahí estuvimos hablando justamente con quienes dirigieron estas diligencias que comenzaron el año pasado, en diciembre del 2025, y terminaron ahora el año 2026, producto de esta investigación de mediano aliento. Nosotros estuvimos hablando con la jefa subrogante de la BRICRIM de justamente Cerrillos, que nos entregó más antecedentes. Van a escuchar ustedes a continuación a la subprefecta Ángela Araya, que es la jefa subrogante de la BRICRIM de Cerrillos, que nos entregó más detalles.
13: Esta banda estaba compuesta principalmente por menores de edad, dentro de ellos su líder con 15 años, quienes abordaban a las víctimas principalmente en las comunas de Estación Central, Cerrillos, Maipú, a través de intimidación, de violencia.
8: Estos individuos con los vehículos que lograban robar, finalmente los ofrecían, pero de manera verbal, no los subían como información a las redes sociales para no ser detectados justamente por la policía, y habían algunas personas que los compraban a muy bajo precio. Para que ustedes se hagan una idea, vehículos del 2020, del 2022 eran vendidos a tan solo 500 mil pesos, con el fin de reducir lo antes posible todas estas especies. De todo esto habló también el fiscal de la Fiscalía Occidente, Leonardo Tapia, a quien ustedes también van a escuchar a continuación.
14: Intimidaban y violentaban a las víctimas para la sustracción de sus vehículos. Por cierto, vehículos que además también eran exhibidos en redes sociales y eran ofrecidos por una cantidad ínfima respecto del valor comercial, por cierto, que tienen estos vehículos.
8: Bueno, de todas estas personas hay dos adultos. Esos quedaron en prisión preventiva. Los demás son todos menores de edad y están en internación provisoria, excepto tres que también están dentro de la medida cautelar, precisamente porque son muy, muy pequeños, son menores de edad, 13 años aproximadamente, para que ustedes se hagan una idea. Así que el Ministerio Público está apelando a que estas personas también queden en internación provisoria. Hay un dato adicional: todos los vehículos que han sido adquiridos, algunos de ellos ya están en desarmadurías. También esto está en desarrollo y podrían caer las otras personas que compraron estos vehículos a muy módicos precios, debajo, digamos, del valor fiscal, y que habla del desarrollo de esta investigación que todavía está en curso en este sector del Gran Santiago. 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
1: Y fiscales y la fiscalía es quien debe responder por estas filtraciones, fue lo que dijo el delegado Cristian Palma sobre los antecedentes de la investigación por la muerte del suboficial mayor Javier Figueroa, revelados extraoficialmente en las últimas horas.
2: La fiscalía, por su parte, a través de un comunicado, dijo que respetará la reserva de la investigación, una declaración que va en la misma senda de la que hizo la ministra de Seguridad Pública, Trinidad Steiner, respecto de los últimos antecedentes que se han conocido respecto de este caso. Nos informa desde Radio Biobío en Puerto Montt, Damaris Ubiabre.
15: El arma de la que habría salido el proyectil que impactó en la cabeza del suboficial mayor Javier Figueroa sería del propio uniformado, pistola que no tendría evidencia que presuma que otra persona lo utilizó. Además, el celular del que llamaron al 133 para alertar de este operativo estaría relacionado con el suboficial Figueroa. Todo esto forma parte de los antecedentes de la investigación que fueron develados en un reportaje de Tele13 en las últimas horas respecto de la muerte del mártir de Carabineros de Puerto Varas, quien fue baleado en la cabeza el pasado 11 de marzo mientras se realizaba un operativo policial en las vías del tren de Puerto Varas. Consultada por un eventual suicidio, la ministra de Seguridad de Trinidad Steiner dijo que esperan cautela con la información dada.
16: Es una investigación reservada, yo les pido tener mucho cuidado acá, yo también, como efectivamente somos querellantes, pero en ese sentido esperar y tener cautela mientras no sea una conclusión firme por parte del Ministerio Público en cuanto a las peticiones a realizar ante el tribunal, yo prefiero ser más cauta.
15: Mientras que el delegado de Los Lagos, Cristian Palma, dijo que la fiscalía debe responder por estas filtraciones.
17: Consideramos lamentable todo tipo de información y si ha sido o no verídica, fiscalía tendrá que responder en relación a estas filtraciones.
15: Desde la Fiscalía Regional de Los Lagos se reiteraron que la investigación es reservada, lo que tiene como finalidad establecer los responsables y no revictimizar a la familia. A su vez señalaron que hay pericias en curso y una vez terminen con ellas, se informará de la indagatoria. Finalizaron recalcando que filtraciones de la investigación pueden desencadenar en sanciones penales. En la misma línea emitieron un comunicado desde Carabineros apenas se conoció de este reportaje. A su vez, ha trascendido información de que la familia del uniformado negó la posibilidad de que el suboficial Figueroa se haya suicidado, indicando que no tenían antecedentes de alguna enfermedad de salud mental. En Puerto Montt, Bio Bio, la radio.
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0: 1:24 p.m.
2: Nos vamos de inmediato a la región de Valparaíso porque se rechazó la prisión preventiva para los dos acusados de agredir al diputado del Partido de la Gente, Javier Olivares. Esto en medio de un evento deportivo en la madrugada del domingo del Club Deportivo Montevideo en Olmué.
3: Ambos quedaron con arraigo nacional y prohibición de acercarse al parlamentario, mientras el equipo de fútbol aseguró que Olivares no fue invitado a la instancia y presumen que estaba bajo los efectos del alcohol. Lucas Peña, buenas tardes.
4: Hola, ¿qué tal? Katy Nivaldo, muy buenas tardes. Sí, claro, porque ya nos encontramos a las afueras de la Fiscalía de Limache, porque el Ministerio Público entregó más antecedentes tras esta audiencia de formalización en contra de estos dos imputados de 37 y 39 años de edad, quienes se fueron detenidos tras esta agresión que sufrió el diputado Javier Olivares en el marco de la celebración de los 53 años del Club Deportivo Montevideo, esto en la comuna de Olmué. Ambos imputados se fueron formalizados por los siguientes delitos: atentado contra la autoridad y lesiones menos graves, y es bajo ese contexto que los querellantes solicitaron la medida cautelar de prisión preventiva. Sin embargo, ambos quedaron con las cautelares de arraigo nacional y también prohibición de acercarse a la víctima, que en este caso es el parlamentario del Partido de la Gente. Ahora, ¿cuál es la versión que también maneja Fiscalía en base a lo que acusó el parlamentario? Es que él llega a esta celebración cuando de la nada lo golpearon. Él se retira de este lugar y posterior a eso es cuando nuevamente lo vuelven a golpear a él y también a su asesor. Son detalles que entregó el fiscal de Limache, Rodrigo Lipi Guzmán, que pasaremos a escuchar a continuación.
5: De que momento a otro le habrían propinado un golpe de puño, posteriormente a eso él habría abandonado el lugar, e instante en que vuelven a golpearlo los dos imputados a él junto con su asesor parlamentario.
4: Luego de esta detención que se registró el día de ayer, el Club de Montevideo se refirió a lo sucedido el fin de semana, entregando otra versión de lo ocurrido, acusando que el parlamentario mintió cuando se refirió en relación a este caso durante la semana, ya que hemos indicado, por ejemplo, que el parlamentario recalcó que lo invitaron, pero el club indicó que llegó por su propia cuenta, por lo menos en esta declaración pública que entregaron durante la jornada del día de hoy. Hubo también un incidente donde Olivares se tuvo con la pareja de uno de los imputados, donde el diputado insulta a esta mujer y es en ese momento cuando recibió un golpe por parte de uno de los imputados. Y otra situación que también fue señalada por parte del club, que particularmente lo señaló el presidente Claudio Gutiérrez, es que ese imputado fue golpeado afuera del lugar por parte del parlamentario y también su asesor, y salió su hermano en defensa, y es en ese momento cuando se registra esta pelea afuera del recinto donde ocurrieron los hechos en la comuna de Olmué durante el fin de semana. Pasamos a escuchar entonces al presidente del Club Montevideo.
6: Se iban yendo cuando el diputado sale, el diputado y su asesor, era un muchacho alto, salen a agredir a esta persona afuera del recinto. Salieron afuera del recinto a golpearlo. En eso se da cuenta el hermano que estaba adentro y sale a defender a su hermano que lo estaban pateando en el suelo. Y ahí se pusieron a pelear.
4: Por parte de la defensa descartan que esto haya sido un acto político, apuntando al incidente que habíamos, que describimos previamente, donde el imputado con esta mujer tuvieron este incidente y que ese habría sido el factor que inició con este incidente durante el fin de semana. Hoy día hay que recalcar que estuvo presente en esta audiencia de formalización el diputado Javier Olivares. Estuvo presente en esta audiencia donde mostró disconformidad con este resultado, acusando un encubrimiento en favor de los delincuentes después de quedar en libertad, según sus palabras. Y además hay que recalcar que durante el día de hoy hubo una acusación por parte del club, que es por la actitud en la que estaba teniendo este parlamentario Javier Olivares en el momento de la celebración, que presumiblemente se encontraba bajo los efectos del alcohol. Es debido a esa acusación que durante la jornada del día de hoy el diputado Javier Olivares se descartó esta acusación, indicando que él no consume bebidas alcohólicas.
7: Yo no bebo, así que eso yo soy claro, y decirle a todo el mundo, las personas que podrían decir que yo llegué borracho o tomado, nunca en mi vida he bebido, no tomo alcohol, por tanto eso es falso. Aquí hay una luz de encubrir a estos delincuentes.
4: También un punto que era parte de también interés por parte de las diferentes de las diferentes partes de esta audiencia, por parte de los querellantes, también de la defensa y la fiscalía, es la evidencia que fue entregada, donde incluso apuntaban acerca de un video donde se aprecia en primera instancia un golpe que habría recibido el diputado Javier Olivares. Y es bajo ese contexto que el abogado defensor de los dos hermanos detenidos, Felipe González, recalcó que se trata de un video que se habría cortado y que solamente dura 3 segundos. Lo escuchamos.
8: Hay uno que mostraron ahora en la audiencia que dura 3 segundos. Claramente el video está cortado, cortado para atrás y para adelante. No muestra lo que pasó ni antes, ni muestra lo que pasó después.
4: ¿Cómo fue la salida también de los dos hermanos que fueron detenidos y que finalmente quedaron con arraigo nacional y con prohibición de acercarse a la víctima, que en este caso es el diputado Olivares? No quisieron hablar con la prensa, pero también un detalle importante es que salieron con vendajes. Y lo que indica en este caso la defensa es que serían producto de las lesiones que sufrieron en el contexto de esta pelea que se registró el fin de semana. Todo esto obviamente será materia de investigación. El tribunal fijó un plazo de 120 días para esta instancia de investigación después de esta audiencia en contra de estos dos, de estas dos personas que fueron detenidas el día de ayer, quedando finalmente con arraigo nacional y con prohibición de acercarse a la víctima. En la región de Valparaíso, Bío Bío.
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Hoy continuamos con el 102.7, la voz de Yungay, la red amiga está a esta hora con usted. 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

Hoy continuamos junto al 102.7, la voz de Yungay, la red amiga está a esta hora con usted. 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

Bien, estamos con usted entregando esta selección de canciones a través del 102.7, la voz de Yungay, por una gentileza muy especial nos acompaña. 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

0: hacemos un alto y ya volvemos.
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Hoy es el 102.7, la voz de Yungay, la radio amiga, está a esta hora con usted, aprovechando también un saludo cordial, especial ahí para todos nuestros amigos auditores que sigue ahí la sintonía de nuestra emisora, la voz de Yungay. Saludos especialmente a la gente del sector rural que escucha la voz de Yungay, le enviamos un cordial saludito. 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

Continuamos con usted entregando más canciones a través del 102.7 La Voz Yungay, y comunicamos el sensible fallecimiento de nuestra querida Clarisa del Carmen Pérez, que en paz descanse. Nos sumamos al dolor de sus seres queridos, familia y amigos, y todos quienes en vida le conocieron. Su velatorio se está realizando en la iglesia Misión Pentecostal, ubicada en calle O'Higgins, en la comuna de Antuco. Su funeral será informado oportunamente. Quien informe la familia Rivera y la empresa de servicios funerarios Cristina Cid. Una familia a disposición de su familia, y lo hacemos con dedicación, amor y cariño.

Bien, estamos con usted entregando lindas canciones para quienes están en sintonía de la voz de Yungay. 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

Buena música para quienes están en sintonía de la voz de Yungay, la red amiga está a esta hora con ustedes, una gentileza muy especial, nos acompaña, por supuesto, es la distribuidora Sol de Yungay, donde va a encontrar ahí de todo lo que usted necesite comprar, así que le esperamos. 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

Exactamente, 18 horas con 14 minutitos, buena compañía a través del 102.7, la voz de Yungay, por una gentileza muy especial nos acompaña, ese Ahorro Market. 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

Exactamente, 18 horas con 18 minutitos. 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

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Oiga, tengo un saludito ahí para el cierto, para el primo, para Patito Rubilar, que está en sintonía junto a su señora. Ahí le enviamos un cordial saludo. Somos al 102.7, La Voz de Yungay. Saludos, primo, que esté muy bien.

Bien, estamos con usted entregando siempre buena música para quienes están en sintonía de la voz de Yungay. 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

Y estamos con usted entregando siempre buena música para quienes están en sintonía de La Voz de Yungay, la red amiga está a esta hora con usted. Un saludo cordial especial ahí para todos nuestros auditores. Saludito ahí para el maestro Juanito Gacitúa, que está escuchando nuestra radio ahí, ¿cierto? Le enviamos un cordial saludo al maestro Juanito Gacitúa. Ahí así está, no, si no hace más tapilla, Luchito, ahora. Está haciendo braseros chiquitito ahora, diga. Sí, está haciendo braseros chiquitito, ¿cierto? Porque lo está usando ahí para calentar al niño. Así que está haciendo estos braceritos. Un saludo especial ahí para el amigo Juanito Gacitúa. 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

Bueno, continuamos con el 102.7, la voz de Yungay, la red amiga, está a esta hora con usted y por una gentileza muy especial está con nosotros, es Ahorro Market. 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
1: Hola, Juanito.
2: Hola, amigo Luis.
1: Oiga, ¿y si nos echamos unos bailoteos allá?
2: ¿Y qué es eso, amigo?
1: Ya, pues.
2: ¡Vámonos!

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3: Hola, hola, ¿qué tal? Un placer inmenso, ya estamos en nuestro estudio y solamente quiero darles las gracias. Gracias, gracias, gracias. Un fuerte abrazo a la distancia ya que hemos tenido mucho WhatsApp. También hemos tenido muchas entrevistas con diferentes personas. Y hay algo que me llamó mucho la atención, el enfriamiento vaginal. Esa persona que cuando va en la locomoción, que pasa orinando, que tiene que decirle al chofer que pare porque tiene que bajarse, en estos tiempos tan helados tienen que abrigarse. La juventud, yo la veo porque yo ando en la micro de Don Armando, la mitad a pie, la otra andando. Entonces voy viendo todo lo que va sucediendo a nuestro alrededor. Así que usted mamá, usted papá, usted abuelita que está escuchando este programa y realmente ve que su nieta, ay, que estoy, que me orino, cuidado, porque está muy pasada de frío y estos fríos son fuertes y ataca la parte baja de las niñas. Antiguamente mi abuelita, cuando yo llegaba del colegio, cierto, me daba un bañito de manzanilla. Uno se sentaba, ¿cierto?, en un lavatorio, le ponían un pañito, ¿cierto?, y uno le hacían como vaho. También se puede tomar agüita de manzanilla, sí, para el enfriamiento. Pero si usted ve que tiene picazón, tiene ardor y todo, tienen que ir a ver médico, porque podemos estar hablando de una infección urinaria, una cistitis, que pasamos casi, ay, que queremos orinar, no podemos, que tenemos malestar en la parte baja, hay que tener cuidado. También cuando tenemos relaciones sexuales extras, que usted es casada, tiene familia, tiene hijos, tiene nietos, tiene todo, pero por ahí nos salió algo extra, ya, hay que tener cuidado con la persona que uno se va a acostar, porque más adelante con una carta se lo voy a comprobar.
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3: Bueno, en primer lugar, esta carta es una carta de agradecimiento, ya que la señorita Yasmina atendió a una niña, bueno, una señora ya, y ella había tenido una intimidad con otra persona, y de ahí se había producido una infección, una fuerte infección. Y tuvieron que darle antibiótico, hubieron que colocar inyecciones y fuera de eso hubo que hacer una limpieza vaginal para extraer todo lo negativo que estaba puesto ahí. Cuando se enteró la familia de todo lo que le pasaba, nadie podía creer lo que había sucedido. Pero como ella siempre se tomaba una copita de más, por el traguito le dieron algo y ella se olvidó de lo que había pasado. Después llegó a su hogar, normalmente, con su familia, con sus nietos, con su marido, con todo. Y cuando ella quiso tener intimidad con su esposo, no pudo. Cuando lo fue a visitar a nosotros, llevó las primeras orinas y la llevó una nieta. Ahí nos dimos cuenta que había un contagio muy elevado. Pero como nosotros tenemos un equipo que trabaja especialmente con nosotros, la tuvieron que ver una matrona. Y la derivamos a la matrona y ahí pudimos darnos cuenta de todo lo que estaba pasando. Le hicieron limpieza, le hicieron todo, ya que realmente se había producido una infección y hubo que dar antibiótico y tantas cosas. Por eso tienen que tener mucho cuidado, ya que muchas personas, nosotros salvamos matrimonios enteros, y esto se lo debo a mi hija Yasmín, ya que ella también es especialista en la salud.
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3: Vamos rápidamente con nuestra correspondencia y dice la carta así. ¿Cómo puedo saber yo, señora Charazani, si realmente...

0: salud se me ha descompuesto de la noche a la mañana. Siento clavadas, punzadas, las piernas se me hinchan, sobre todo los martes y los viernes. Fui a médico, me han hecho toda clase de exámenes y no me encuentran absolutamente nada. Un día con una vecina conversando las cosas, me dijo que sintonizara esta prestigiosa emisora, porque ahí trabajaba usted, también trabajaba el profesor Andrés y la señorita Yasmín. Entonces yo quiero saber si realmente estoy cargada, me tienen trabajada o quién me lo hizo. Se despide la confundida de esta localidad. Bueno, un saludo muy en especial también a todas las personas, ¿cierto? Que a veces salimos del hogar, vamos a trabajar, llegamos, cometimos muchos errores. No nos sacamos la ropa, llevamos toda la ropa, tuvimos problemas en el trabajo, en la oficina, en el banco, con los enfermos, la enfermera, la té, todo eso. Y llegamos a la casa y queríamos tomar un cafecito, un techito con la mamá, con el papá y empezamos a compartir. Pero no nos damos cuenta de la suciedad que llevamos. Y eso es lo que le pasó a usted, amiga mía. La suciedad usted la tomó por fuera, no está en su hogar. Ahora, como estaba usted que absorbió algo muy negativo, y realmente eso lo tiene en su ropa. La última ropa de la semana, usted empezó a sentirse mal. Y por eso hay cosas más privadas que por la emisora no le voy a poder decir. Tráigame la ropa que usó usted para hacer un análisis y gran tomático ver para creer, porque ahí está todo lo negativo. Es obvio que no le salen los resultados, tiene bien el colesterol, no tiene problemas de hígado graso, le hicieron todos los exámenes, pero ahí está que se arrastró algo que no le pertenece. Y cuando yo hago limpieza, es cuando yo digo, esto no me pertenece, esto lo sacamos y se va. Y la persona se mejora. Cuente conmigo las veces que usted lo requiera.
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0: Vamos rápidamente con la correspondencia. Gracias al cariño, al respeto y gracias por seguirlo sintonizando y confiando, que lo más importante, ya que he mejorado personas con impotencia sexual, con frigidez en la mujer, personas que no quedaban embarazadas y ahora ya tienen 4 o 5 meses. Hay otras personas también que hemos aliviado, ¿cierto? Que los negocios no prosperaban, que no les daban préstamo, pero gracias a los talismanes personales han salido airosos y están muy conformes. 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Tome lápiz y cuaderno. Miren, lo que no se olvida, lo que no se anota, se olvida. Pérdida de memoria, sí, también tenemos problemas. También hay personas de la tercera edad que tienen problemas de trastornos mentales, pérdida de memoria, lagunas mentales, todo eso. Está enfermo, tome las primeras orinas de la mañana y llévemela rápidamente a mi centro de orientación. Si usted sospecha de algo negativo, póngale una ramita de ruda. Se le garantiza la seriedad y el respeto a toda persona consultante. Por muy difíciles que sean sus problemas, siempre existe un secreto o una solución. Solución para la impotencia sexual, la pulsera óptima, sí. Pero también el metabolismo de las personas cuando llevan la pulsera óptima. Hay personas que llevan la pulsera óptima y al mes ya le regularizaron todo su metabolismo. Hay otras que se embroman un poco más. Esto no es una varita mágica, la pulsera óptima. Yo siempre se los digo y lo reitero. La pulsera óptima tiene cualidades curativas, no hace milagros. Los milagros solamente lo hace Dios.
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